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1: Esta es la hora en su Radio Carnaval, 20 horas con un minuto.

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4: Esta es la hora en su Radio Carnaval, 20 horas con 34 minutos.
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3: En su Radio Carnaval, ya son las 21 horas con 5 minutos.

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1: En su radio carnaval ya son las 21 horas con 34 minutos.

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1: En Carnaval FM son las 22 horas con 2 minutos.
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4: En Carnaval FM son las 22 horas con 34 minutos.

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1: En la Carnaval, 23 horas con 4 minutos.

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3: En la Carnaval, 23 horas con 10 minutos.

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1: En la Carnaval, 23 horas con 32 minutos.
2: Ya, compadre, estamos listos para el asado. 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
1: En Carnaval FM son las 0 horas con 31 minutos.

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1: En la Carnaval es la 1 de la madrugada con 2 minutos.

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1: En la Carnaval es la 1 de la madrugada con 33 minutos.

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1: En su radio regalona, son las 2 de la madrugada con 4 minutos.

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1: En su radio regalona, son las 2 de la madrugada con 30 minutos.

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1: Esta es la hora en su Radio Carnaval, 3 de la madrugada con 31 minutos.

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1: Son las 4 de la madrugada en su Radio Carnaval.
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1: En su radio Carnaval, son las 4 de la madrugada con 30 minutos.

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1: En Carnaval FM son las 5 de la madrugada con 3 minutos.

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1: En Carnaval FM son las 5 de la madrugada con 30 minutos.

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1: En su Radio Carnaval son las 6 de la mañana con 3 minutos.

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0: buenos días, Radio Carnaval, buenos días, la que más escucha. ¿Qué pasó? ¿Qué pasó, papá? ¿Qué pasó? ¿Qué le pasó? ¿Qué le pasó? Hola, Carlos, buen día.
1: Muy buenos días, Potro Meche, muy buenos días, Potro Meche. Su amigo Cochicola, saludo muy afectuosamente, estando en el excelente día, el lunes, comienzo de semana, compadre. Vamos para la segunda semana de julio, ahí, sin bulla, aquí en la chambita, poniéndole bueno, despachando los primeros móviles. Saludo grande para la familia carnavalera que lo escucha en Norte Sur, a la locomoción mayor y menor del Gran Valparaíso, Viña del Mar, y a toda la gente linda que está en sintonía, hermano. Desde aquí de Gómez Carrera, Viña del Mar, se despide su hermano Cochicola. Chau, chau.
2: Meche, compadre, muy buenos días, compadrito. Aquí, por lo menos aquí, en la San Lorenzo, compadre, Villa Alemana, la panadería, la mejor panadería aquí de la quinta región,
0: la compadrito.
2: Aquí, compadre, también, saludar a mi compadre Pepito, José Hidalgo, la guagua, la anaconda, que está con descanso. Viene el el más chiquitito aquí en la empresa, viene a trabajar. Y también saludar al Pochongo, y al que saca la naranja, el Motita, y aquí también, aquí su compadre Eduardo también, y al pasillero, el que saca el pancito calentito ahí, ahí donde está la chiquilla quebrándose con su corte pelo también, y el otro también está descansando, el rey de las corizas, está descansando también hoy día. Así que aquí está mi compadre poniéndole Wendy, el turno valiente, compadrito. Muy buenos días, gracias.
0: Muy buenos días, amigo mío. Un abrazo, buen día.
3: Eso y muchas cosas más.
0: Saludos a los amigos de las distintas panaderías que están poniéndole el hombro a esta hora junto a la Radio Carnaval. Un abrazo grande y cariñoso. Buen día.
4: Buenos días, Meche. Vamos por otro día más. Abrazos, Meche. Póngale buenos días, compadre. Vamos por otra semana más.
5: Yo vivía muy bien. Hola, buenos días, Meche. Qué rico escucharlo hoy día, inicio de semana. Un abracito lleno de cariño y vamos con todo su pago. Gracias, gracias. Vamos a empezar con su semana muy, muy agradable. Magdalena de Viña del Mar.
0: Un abrazo, un besito, Magdalena.
6: Buenos días, Potro Meche. Te habla tu móvil deportivo, Alejandro Zambia, de pasearte una buena semana, compadre, junto a tu hermosa familia y, por supuesto, a su mamita hermosa y preciosa que tiene usted, amigo mío. Oiga, un día muy especial para nosotros como familia. Un día está de cumpleaños mi madre, mi mamita linda, que quiero mucho y amo con todo mi corazón.
0: Mire qué lindo.
6: Sonia González Vera. Cumple 82 añitos mi mamita. Decirle que la quiero mucho y la amo con todo el corazón. Ojalá que nunca me falte mi mamita. La quiero mucho, amigo Potro Meche. De parte mía, de mi esposa, de mis hijos, de mis hermanos. La amamos a nuestra madre, compadre. Así que felicidades para ella, que cumpla muchos años más. La adoramos, compadre. Y amigo mío, que tengas buena semana. Saludos a toda la familia de Carnaval. Buen día, Alejandro Zamberri. Óptimo y operativo.
0: Un abrazo grande, gigante. Saludos, abrazos, bendiciones para su mamita Alejandrito Zamberri en compañía de la Radio Carnaval.
3: Sí.
0: Un abrazo y bendiciones, Alejandrito Zamberri. Que sea un día maravilloso, que sea un día espectacular. Día lunes con todo, si no nos sirve. Buen día, Radio Carnaval.
7: Buenos días, mi José Cinamato. ¿Cómo estás tú? Espero que hayas tenido un lindo fin de semana. Te deseo lo mejor esta semana, todas las bendiciones y todos tus momentos lindos. Que seas muy feliz y que lo acompañes a nosotros una semana fenomenal. Te quiero mucho, bendiciones, un besillo y un abrazo a toda la familia carnavalera. Jimena de Antofagasta.
0: Muchas gracias, cariño mío. Buen día, Radio Carnaval.
8: Hola, buenos días, amiguito Meche. Aquí te habla Jarito y saliendo de Peña Blanca, compadre. Así que mándele saludos al Golazo Zamberri, al amigo de Unión, a la Anita Veloiza, al amigo Davis, mi compadre, mi brother, Davis. Así que saludos al amigo Edu, a la gente del Olivar, señora Elizabeth, maestro José, Colo Colino Leo. Y usted sabe, bendiciones para usted, un abrazo gigante, amiguito Meche. Y buena semana, compadre. ¿Cómo estuvo ese fin de...?
0: Todo bueno, cumpleaños.
8: ¿Cómo estuvo?
0: Un abrazo, amigo mío. Buen día, Radio Carnaval.

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Muy buen día, Radio Carnaval. Buen día a la que más escucha. Oye, los mexicanos casi les sale, ¿eh? Les casi les sale. ¡Qué bueno!

0: Buen día, Radio Carnaval.
1: Muy buenos días, Gran Puerto México, Marco Fuerteaba, reportándose otro biopelativo aquí en el centro de Villa del Mar. Un gran saludo a todos los carnavaleros y que tengan un excelente inicio de semana. Saludos a todos desde Viña del Mar, Chile, gracias.
0: Buen día, Radio Carnaval, hola Meche, muy buenos días. Estaba de vuelta en el trabajo, estaba de formación y me estoy derritiendo acá en España con mucho calor. Un abrazo, un besito. Saludos para Stephanie, que está en compañía a esta hora de la Radio Carnaval. Un abrazo, un besito también para Magdalena. Hola, hola, buen día Radio Carnaval. Hola, hola, buen día la que más se escucha.
2: Oye, Meche, hoy día entran las bendiciones al colegio, así que taco, taco, taco, taco, taco.
0: Buen día la que más se escucha, buen día la Radio Carnaval.
3: Saludo Meche, saludo a Carlitos Sael William, saludo a Sanberry, a su mamita, que la pase bien en el cumpleaños, saludo. Saludo a Janito, saludo al David, saludo al que me está escuchando, saludo a la tía Daisy, saludo. Un chorro de bendiciones, óptimo operativo, toco pilla, saludo, saludo a su mamita, saludo.
0: Un besito, buen día. Saludos para Anita Veroiza, que está en compañía a esa hora de la Radio Carnaval. Muy buen día. La que más se escucha. Tocopilla presente a esta hora. Nublado variando a despejado por la mañana, por la tarde 20 grados. Y por la tarde despejado con vientos entre 25 y 40 kilómetros por hora. 15 grados a esta hora para Antofagasta, esperando la máxima de 17 grados, nublado, variando despejado por la mañana. Por la tarde, despejado con vientos entre 25 y 40 kilómetros por hora. En la región de Coquimbo, Ovalle, despejado por la mañana, 24 grados será la máxima. 24 grados será la máxima para Valle. Cielo despejado también por la tarde. 26 será la máxima para Combarbalá. Cielo despejado por la mañana y también por la tarde. 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
4: Muy buenos días, mi locutor preferido. Que tenga un lindo día. Muchos saludos a todos los carnavaleros. Muchos besitos para usted. Y mucho, y mucho.
0: Un besito, un abrazo para Mari.
5: Hola, Messi, muy buenos días. Esperando que tenga un maravilloso comienzo de semanita. Y aquí a darle con todo. Yo me encuentro trabajando en mi pyme, así que aquí de tempranito empiezo. Ya, Messi, besito para usted y para todos los carnavaleros. Bendiciones, hermosa semana, hermoso lunes.
0: Muchas gracias, mi amor. Un besito, un abrazo. Bendiciones para la Bertuquita. Un abrazo, buen día. Buen día, Bertuquita, en compañía de la Radio Carnaval. Buen día, la que más se escucha.
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0: Buen día para La Ligua, buen día, Cabildo, buen día, Valle Hermoso, buen día, 100.7. Despejado y helada por la mañana, 22 grados será la máxima. Cielo despejado por la tarde. Para los amigos en la costa norte de la región de Valparaíso, Papudo, Zapallar, Cachagua, Maitencillo, Los Muelles, Pichicuy, Chuncaví. 17 grados como máxima. Despejado por la mañana y también por la tarde. Para los amigos en el Valle de la Aconcagua, San Felipe, Los Andes, Yayay, Catemu, Panquehue y Carlos. Despejado y helada por la mañana. Por la tarde, cielos despejados. 24 grados la máxima. En los valles intermedios, La Calera, La Cruz, Quillota, Limache, Peña Blanca, Villa Alemana. Villoto y Quilpué, despejado por la mañana y también por la tarde, 20 grados, 23 grados será la máxima. En el Gran Valparaíso, Viña del Mar, Concón, Quintero. despejado por la mañana y también por la tarde. 10 grados a esta hora, esperando una máxima de 19 grados. Algarrobo, El Quisco, San Antonio y Cartagena. 8 grados a esta hora, cielo despejado por la mañana y también por la tarde. Esperando una máxima de 18 grados. 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Buenos días, buenos días, buenos días.
7: Hola, ¿cómo está? Buenos días. Desde Antofagasta los saluda Davis. Que tenga una buena semana, compadre. Y como siempre, saludar a mi mamita, a mi compadre Janito, a la tía Daisy, a la niña de Tarragona, a Anita Veroiza, a las chicas superpoderosas, a San Berry y a todos los carnavaleros. ¡Feliz 2000 lunes!
0: Un abrazo, amigo mío. Saludos, abrazos, bendiciones. Buen día, DJ J Mix en sintonía. Bendiciones, buenas vibras. Un abrazo. Hola, hola. Buongiorno, Meche. Buen lunes, buen comienzo de semana. Desde Roma, un abrazo a todos los carnavaleros. Saludos para Michael Momoch. Un abrazo, buen día. Hola, hola, Radio Carnaval. Hola, hola, buen día. Saludos, abrazos, bendiciones. Saludos para la tía Daisy. Buen día, Radio Carnaval. Buen día a la que más se escucha. Buen día a la número uno. Despertamos a Chile. Turno de valiente. ¡Super lunes!
8: Se pone la trompeta ahí batallando. Todo el mundo arriba, levantarse, ya.
9: Ya, ahora sí, oye. Ya, ahora sí.
8: ¡Eso! ¡Ya! ¡Ya!

0: eso, así que se levantaron, ¿no? Se levantaron ya.
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2: En su Radio Carnaval son las 6 de la mañana con 36 minutos.

0: todo el gallinero a esta hora con el potro Meche por la más sabrosita, su Radio Carnaval.
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0: Buen día, Radio Carnaval.
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0: Listo, me anoto.

Buenos días, buenos días, buenos días, Radio Carnaval. 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A esta hora, despertamos a Chile, es el turno de valientes, es la Radio Carnaval. Vamos a darnos de inmediato una vueltecita por... Noticias, titulares, tendencias. A esta hora, 6 de la mañana, 56 minutos. Gobierno prevé baja en precio de benzina, al menos en 100 pesos más para esta semana. Hay buenas noticias. Si todo sigue como está, debería bajar, comentó la ministra de Energía, Jimena Rincón. Gobierno abre la puerta para permitir conciertos de BTS en Estadio Nacional tras recibir nuevos antecedentes. La productora de eventos. El gobierno. Iniciaron nuevas reuniones por la entrega de nuevos detalles respecto a la configuración del nuevo montaje para los conciertos, que ahora sí se ajustaría al cumplimiento de la normativa vigente, replicaron desde el Ejecutivo. Noruega eliminó a Brasil con doblete de Haaland. Erling. El gol de penal de Neymar. El tiempo de descuento llegó demasiado tarde para el pentacampeón de el mundo. Además, Erling anotó doblete y con 7 goles alcanzó la cima del campeonato por la bota de oro con Messi y Mbappé. Son noticias, titulares, tendencias que entregamos a esta hora acá en la Radio Carnaval, que entregamos a esta hora acá en la que más se escucha, la Radio Carnaval. Seguimos despertando a Chile en vivo y en directo, la número uno.

0: Radio Carnaval, buenos días.
1: Les habla Homero. Nosotros, como los Simpsons, predijimos que la temporada número 10, el capítulo número 25, quedaba eliminado Brasil del Campeonato Mundial de Fútbol y con una selección desconocida.
2: Homero, tiene toda la razón. La acertamos.
0: La acertaron medio. Ya, pues. Que la final era con México también, esa no la contáis. Y que México salió.
3: Ya, mucho tiene que.
0: Bajando para jugar.

0: eso, así que se levantaron ya.
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2: Hola, ¿qué tal? Nuevamente, buenos días. Bienvenidos a esta nueva jornada aquí en la Carnaval, siempre junto a Carnes Car. Revisamos boletines breves.
1: Los servicios públicos del Gran Valparaíso y Aconcagua realizarán simulacros de reacciones ante desastres, confirmó el delegado presidencial regional, Manuel Millones, quien precisó que ambos ejercicios se ejecutarán durante julio. Al día, en la que más se escucha. Región de Valparaíso, suben casos de sífilis y gonorrea, mientras que los de VIH van a la baja. Las infecciones de transmisión sexual ITS volvieron a instalarse en el debate tras la publicación de los últimos informes epidemiológicos del MINSAL. Especialistas llaman a reforzar la educación y la prevención. Al día en la Carnaval, IMASEC, economía chilena cayó 0,9% en mayo y se contrajo por quinto mes consecutivo. Actividad económica retrocedió casi un punto impulsada por una menor producción minera, según las cifras dadas a conocer esta jornada por el Banco Central. Al día en la Carnaval, con el objetivo de optimizar la seguridad y recuperar el valor ambiental de la comuna, la Municipalidad de San Felipe, a través de la Dirección de Protección del Medio Ambiente, DIPMA, se encuentra realizando un exhaustivo plan de poda que contempla la intervención de 1.175 árboles ubicados en el damero fundacional. Llegamos al final de nuestro boletín, primera edición de esta jornada. Gracias por acompañarnos. Recuerden, volvemos alrededor de las 8 de la mañana en un ratito. ¡Buenos días! Así vamos quedando al día en su Radio Carnaval. 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
1: 7:07 a.m. 7 minutos.

0: Are you recording that?
1: Yeah, I have it.
2: Buenos días, Radio Carnaval. Buenos días, la que más se escucha. Buenos días, la número uno. Vámonos.

Agrégame que estoy en Instagram, sígueme que estoy en Facebook. Redes sociales activadísimas. Redes sociales activadísimas.

0: 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Hola, buenos días, Radio Carnaval. Despertamos a Chile, turno de valientes.
1: ¿Sabes qué pasa, amiga? Que la vida es muy cortita como para andar sufriendo. En la auto.

0: muy buenos días. Saludos con este frío. Un abrazo, saludos, abrazos, bendiciones. Quiero saludar a los bomberos de Quillota, que cumplen un año más de servicio, especialmente a mi hija voluntaria Belén Cortés, a mi yernito Ramón Maturana y a todos los voluntarios de la familia Bomberil. Un abrazo grande y cariñoso. Saludos para Katy, un abrazo grande. Saludos para toda la
1: besito
0: primera compañía de bomberos de Quillota. Un abrazo grande, cariñoso. Saludos, abrazos, bendiciones. Muy

0: Hola, buenos días, Radio Carnaval.
1: Vamos, Meche. Hoy día juega Portugal con España, así que vamos a las 15 horas a ver ese gran partido. Abrazo, Meche.
0: Un abrazo, grande, ¿eh?
2: Y yo, DJ Jotanis. ¿Y tú?
0: ¿Y tú?
3: Buena, buena, saludos, aquí del...

0: días, Radio Carnaval. Hola, buenos días, la que más se escucha.
1: Buenos días, gran amigo Messi, corre por campo, repito, vaquero, ya amaneciendo, terminando de los animalitos, toma desayuno junto a mi hija Camila, y mi hija Alejandra, ya en J.J. con el Jason, mi futura nieta. Y mi nieta Catalina también por allá. Pues bendiciones para todos los carnavaleros. Feliz lunes, a cuidarse, que está heladita la mañana. Un abracito, potrito Meche. Bendiciones para todos. San Esteban presente. ¡Feliz lunes!
0: ¡Feliz lunes! ¡Un abrazo! ¡Feliz lunes! ¡Saludos, abrazos, bendiciones!
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0: ¡Feliz lunes, Radio Carnaval! ¡Hola!
3: Buenos días, Meche. Un saludo a mi hijo que vamos aquí al colegio. Ya es su segunda etapa del año escolar, así que vamos con todo. Y nada, que España, Portugal, hoy día juegan más grande, Colo Colo, por loco.
0: Si no está Chile, no me interesa mucho el mundial, te digo.

A esta hora se solicita apoyo del Cuerpo de Bomberos de La Calera y Quillota para población 28 de marzo. Emergencia declarada. Incendio estructural en la comuna de La Cruz. Noticias lamentables a esta hora que es la Radio Carnaval.

0: Buenos días, Radio Carnaval. Buenos días, la que más se escucha. Buenos días, la número uno. Hola, hola. Buen día, Radio Carnaval. Buen día, la que más se escucha. Hola.
1: ¡Uy, Mechu! Me apostaron de que Argentina salía campeón. 20 lucas. Y yo le dije, no, ¿para qué 20 lucas? Si cuesta, si no va a salir campeón argentino, le dije yo. Boludos.
0: Y ahí, y todavía no lo sabemos. Pero bueno.
2: Buenos días a la vida.
0: Vamos a ver qué pasa. Vamos a ver qué pasa. Buenos días, Radio Carnaval. Hola, hola.
3: Hola, Mechu, buen día. Oye, viste, después del partido de Inglaterra con México, durante la celebración, un jugador de Inglaterra saltó la barrera publicitaria y se cayó y se fracturó el bolón. Por lo menos yo creo que el brazo, el codo, la muñeca.
0: Por ahí. Oh, qué lamentable.
4: Hola, Michi, buenos días. Yo tampoco, no estoy ni ahí con el fútbol porque no está jugando Chile, pero sí, no quiero que gane Argentina. Chao.
0: ¡Chao!
4: No,
0: ¡la voladita!
4: No campeón.
0: ¿Cómo anda
4: chao,
0: tirando mala onda? ¡Chao! ¡La voladita!
5: Ya. Vale.
0: Vale.
5: ¿Será?
0: Sí.

0: Buenos días, Radio Carnaval. Buenos días, la que más se escucha. Buenos días, la número uno, que estamos sonando firme y fuerte. Hola, hola.
1: Me sumo con la amiga, somos tres. Ya no estoy ni ahí con los che, ¿viste?
0: No.
2: Muy buenos días, amigo Meche. Un gusto saludarte. Y bueno, saludar a todos los carnavaleros y desearle que tengan un excelente comienzo de semana. Que sea muy bendecido. Que Dios los bendiga a cada uno de ustedes. A ti también en la radio. Junto con tus colegas. Y muchas gracias a todos. Saludos desde acá, de México.
0: Buenos días, Radio Carnaval. Hola, hola.
3: Meche, ¿cómo voy a querer que gane Argentina si mi vecino es argentino y dijo, acá nosotros tienen que venir de otro planeta para que nos puedan ganar, dijo. Y yo le dije, bueno, entonces nosotros venimos de otro planeta porque todavía te sangra la herida que te dejamos en el 2016.
0: Esto le dije. Ni se acuerda usted tampoco de las copas, pues, de las copas.

0: Buenos días, Radio Carnaval. Hola, hola. Buenos días, la que más se escucha.
1: Muy buenos días al mejor antifútbol del mundo.
0: Pero ¿cómo?
1: El Meche.
0: No sean así.
2: Hola, Meche. Buenos días a todos. Que tengan un hermoso lunes. Volviendo al trabajo, hay unos tacos gigantes para llegar al centro de Viña, así que obviamente voy atrasada.
0: Ya, muy bien, muy bien.
2: Un saludo gigante para mi Albertito, que me va a dejar. Y saludo para mi orellana favorita, que debe ir en camino también.
0: Un abrazo. Un abrazo, un beso y bendiciones. Un besito, Mónica. Buenos días. Un abrazo, buen día para los amigos que están en los centros asistenciales de salud. Mira, hola Meche, soy Marcelo de Limache. Toda la mañana te escucho, acá estoy. Me gané unas vacaciones en el hospital de Quillota. Espero que se encuentre muy bien, un abrazo grande. Saludos, Chelosky. Un abrazo, bendiciones.
3: No pude evitar preguntarte.
0: Un abrazo grande también para Evelyn Vera. Muy buen día, volviendo a la realidad, poniéndole el hombro en compañía de la Radio Carnaval. Muy buen día, Radio Carnaval. Hola, hola.
4: Dije, que te gusta generar problemas con el fútbol, ¿eh? Mi favorito es Deporte Antofagasta.
0: Deporte Antofagasta. El...
5: Déjame quitarte el maquillaje.
0: El suyo, muy bien. Yo soy, no me gusta hablar de fútbol, ¿ah? ¿Eh? Les digo el tiro. Pero como dijo el amigo, hoy día juega el más grande. Usted sabe. Buen día, Radio Carnaval. Hola, hola.
6: Hola, amigo Meche. Muy buenos días para acá, Bombero Loco. Amigo mío, quería saludar a la primera compañía del Cuerpo de Bomberos de Quillota, Bomba Luis Araya Flores, que hoy día está cumpliendo 126 años de servicio. Un abrazo para los cofres de la primera compañía de Quillota, de su amigo acá, Bombero Loco de Hijuela.
0: Un abrazo, buen día, Radio Carnaval. Hola, hola. Buen día, la que más se escucha. Salud para Bombero Loco y Juelas. Un abrazo, buen día.

Buenos días, buenos días, buenos días. A esta hora, accidente lamentable, choque de vehículo en la ruta 64 antes del servicentro Aramco. Avanza ambulancia y personal de SAMU, base Quillota, al lugar. Esto es el clásico camino vía aeropuerto entre Quillota y la costa, vía aeropuerto, Limache. Choque de vehículo en la ruta 64 antes de llegar al servicentro Aramco. Información que entregamos a esta hora acá en la radio Carnaval. Información que entregamos a esta hora acá en la que más se escucha. Despertamos a Chile, turno de valientes. 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
2: 7 de la mañana con 38 minutos.

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0: Hola, ¿qué tal? ¿Cómo están? Un gusto, un placer saludarle, mi querido amigo, mi querida amiga. Bienvenidos a la revisión de los datitos. Acá está la bolsa del trabajo de su Radio Carnaval. Ponga mucha atención a los siguientes datitos. Se necesitan choferes con licencia clase B para plataforma de transportes Uber y Didi para los Andes. Más información, comunicarse al más 569-92-18-6595. Se necesita pastelero dulcero con experiencia comprobable en fabricación al por mayor. Dirigirse a la avenida Maipú, número 20, con currículum vitae. Revisamos a las personas que se ofrecen para trabajar. Se ofrece señora para realizar labores de aseo en casas por días o también puede ser local o empresas. Ubicar al 999-16-5225. Se ofrece psicóloga. Ubicar al más 569-48-44-7184. Se ofrece electricista. Ubicar al teléfono más 569-42-88-9300 con don Juan Castillo. Se ofrece joven para trabajar con licencia clase B y D al día. Puede ser para trabajo en maquinaria o tractorista. Disponibilidad inmediata. Comunicarse con don Esteban Gutiérrez al más 569-52-16-7953. Hasta acá los datitos en la bolsa del trabajo. Recuerde que usted puede contratar los datitos. 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

0: Seguimos despertando a Chile. Es el turno de valientes. 7:42 de la mañana. Radio Carnaval en el aire. Hola, buenos días.
1: Revolviendo el gallinero a esta hora con el potro Meche.

0: que más se escucha en la radio Carnaval. ¡Buenos días! ¡Hola!
1: Buena, buena, Meche. Se me acabaron las vacaciones. Ya estamos, la escucha.
0: ¡Estamos!
1: Oiga, amiguito, México, ¿cómo es más grande de Chile? Juego hoy día, si jugó ayer, po. Ganó 3-2, le digo, al toque.
0: Mira, mira qué lindo, ganó 3-2. A Santiago Wander. Ah, de veras.
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0: Oye, es puro atado en ese equipo, a todo esto. Puro atado en ese equipo, te digo. Buenos días, Radio Carnaval. Hola, hola.
3: Muy buenos días, Meche. Te saludo por acá, Leo. Quiero mandar un saludo a mi señora que ya va camino a su trabajo, yo también a Santiago, así que un abrazo, Meche, que tengas una buena semana. ¡Saludos!
0: Un abrazo grande, amigo mío. Saludos, abrazos, bendiciones. Muy buenos días, Radio Carnaval.

0: 7:45, la número 1, 7:45, la radio Carnaval.
1: Buenos días, Messi.
0: Hola.
1: Que tengan todo un excelente día lunes, super lunes hoy día.
0: Super lunes.
1: Saludito a ti, a todos los coleguitas ahí de la línea 126, 121 y 119 ahí. Saludito especial ahí a mi amigo Guillermo Cueva.
0: Ahí.
1: Que también anda trabajando el viejito. Y a mi amigo Cristian Lascano, que también anda trabajando por allá.
0: Ahí, ¿ah?
1: Saludito a todos los carnavaleros.
0: Por ahí, ¿ah? Por ahí, ¿ah? Por ahí, por ahí, por ahí, ¿ah? Por ahí, ¿ah? Ahí, ¿ah? Un abrazo, buen día, buenos días.

0: Hola, buenos días, Radio Carnaval. Hola, buenos días, la que más se escucha. Hola, hola.
1: Hola, Nacho, buenos días.
0: Hola, buenos días.
1: Hoy quería saludar a mi princesa, a mi hija, Antonia Catalina Delfino Ferreira, que hoy está cumpliendo 17 añitos. Decirle que la amo mucho, que la amo pero enormemente, y que tenga un lindo día, ya que va en el auto hacia el colegio con su mamá y con su hermano, al Colegio Nacional ahí en Villa Alemana. Te amo, hija, feliz cumpleaños.
0: Un besito, un abrazo, bendiciones. Feliz cumpleaños para la pinchicha. Un abrazo, buen día, Radio Carnaval.

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0: así.
1: ¡Qué bueno! Radio Carnaval en el aire.
2: Oiga, amiguito, me hizo consulta. Si vamos al carnavalazo, ¿nos pudimos sacar fotos con usted? Las fotos van a venir autografiadas.
1: Sí, sí, tienen que ser horizontales. Eso sí. Para que puedas, y bien de lejos, para que pueda salir bien de cuerpo entero. Ah, no sean así tampoco. Buenos días, Radio Carnaval.
3: Oiga, amigo, cómpreme usted la entrada, pues yo quiero ir de nuevo este año. ¿Ya? A Tiroñez Somelifa.
1: No salieron más fotos.

0: ¿Tuviste vacaciones de invierno? ¿Tuviste vacaciones de invierno? ¿Te la pediste junto a los niños? ¿Eres profesor? ¿Eres profesora? ¿Trabajas en algún colegio? ¿Eres tía de la cocina? ¡Un abrazo grande y cariñoso! ¿Eres niño o niña? ¿Eres tío del transporte escolar?
1: Uno debe amar lo más que pueda.
0: Llegó el superlunes. Llegó el superlunes. Nuevamente, sí. Entraste a clase. Volvieron los tacos. El micrero reclama porque hay taco. Y cuando no hay taco, reclama porque no hay gente. Te quiero mucho. Los que reclaman son los que no escuchan la radio, te digo al tiro. Los que escuchan Radio Carnaval, esos no reclaman.
2: No.
3: Amiguito Messi, pero si el año pasado no tenían fotógrafos, tenían retratistas.

0: Buenos días, Radio Carnaval.
1: Hola, Meche, buen día. Acá Mili, Cartagena, esperando.
2: Saludos, Meche.
1: En San Sebastián, que abran el jardín para entrar a trabajar y esperar a los niños. Acá en Vicente y la Letra, al lado de mi Alfonso, que me vino a dejar todos los días. Un besito para todos, saludos a todos los carnavaleros y comenzando la semana con todo el fuá.
0: ¡Eso! ¡Eso!

0: 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Me despido de La Perla, me despido del Valle de la Aconcagua, me despido también de Viña del Mar y el Gamba del Paraíso. Viene Sandro Puebla. Sigo por el resto de las señales.
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2: Hola, ¿qué tal? Bienvenidos a nuestro segundo boletín para quedar al día en la Carnaval. 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Buenos días. La Municipalidad de San Felipe reveló a los ciudadanos e instituciones que serán distinguidas en el marco de su 286º aniversario de la ciudad. Tras la sesión del Consejo Municipal, los ediles votaron y aprobaron por unanimidad cada nombramiento. La ceremonia de distinciones se realizará el sábado 1 de agosto a las 18 horas en el Teatro Municipal de San Felipe. Al día en la que más se escucha, el gobernador regional de Valparaíso, Rodrigo Mundaca, realizó una intensa y nutrida agenda de trabajo en terreno en la comuna de Putaendo, donde inauguró y visitó importantes obras financiadas por el gobierno regional de Valparaíso. 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En una emotiva ceremonia se inauguró oficialmente las obras de ampliación y mejoramiento del cuartel de bomberos de San Esteban, un importante proyecto financiado con recursos del gobierno regional de Valparaíso y apoyado por el municipio por más de 1,000,000,000 de pesos. Para finalizar, integrantes del ciclo 2023-2024 del programa Vínculos terminan con éxito en Panquehue. La municipalidad reconoció a los usuarios y usuarias que participaron de este programa que atienda a personas mayores de 65 años, promoviendo envejecimiento activo, la autonomía y la integración a las redes de apoyo. Llegamos al final de nuestro boletín de Al Día en la Carnaval. Gracias por acompañarnos. Les invitamos a quedarse con nosotros. El próximo boletín llega alrededor de las 16 horas 4 de la tarde. Que tengan una linda jornada. Quédense junto a la que más se escucha.
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1: En la Carnaval ya son las 8 de la mañana con 7 minutos.
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señoras y señores. Muy buenos días. ¿Qué tal? ¿Cómo están? Buenos días, Valle de Aconcagua. Buenos días, Chile. Super lunes. Buen día, buena mañana. Buen día, buena mañana. ¿Cómo le va, señora caballero? Gusto de saludarle en esta mañanita del lunes 6 de julio. Vamos con todo. Vamos con ánimo. Vamos con alegría. Vamos con una sonrisa en el rostro. Buen día, buen día, buen día, buen día. En la mañana del super lunes 6 de julio de este 2026, les saluda el Juaco de la Radio Carnaval.

colegio. Volviendo a clases. Volviendo al trabajo. Que le vaya espectacular en este segundo semestre. Que le vaya súper bien.

0: vaya reportándonos a esta hora de la mañana. Vaya reportándonos a esta hora de la mañana.
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0: Dale gracias al de arriba por despertar otro día. 8 de la mañana, 15 minutos. 8 de la mañana, 15 minutos. La que más.
1: La que más se escucha.
0: La que más se escucha. Su Radio Carnaval. ¡Vamos arriba!

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1: Buenos días, Joaquito Bollito. Excelente y bendecido inicio de la semana para todo el equipo de la Radio Carnaval, Joaquito, y para toda la familia carnavalita. Un saludito a mi papito Camilo. Cariños, Claudita. Saludo a mi querida Claudia. Un abrazo, un besito para ti, Claudita. Un abrazo para mi amigo Don Camilo, de Jardín y Florería.

0: ¿cómo está? Por acá, cerca de San Eugenio de Tahuatahua.
1: Don Sergio.
0: Hay un neblina, pero está pasando frío y está calentando el calegallo.
1: Sí.
0: Oye, amigo, una consulta.
1: Dígame.
0: ¿Qué pasó por el super niño? Decían. Y la lluvia. A mí, ¿quién dijo? Super niño. Llegó la agua chica porque no cayó nada de agua.
1: Nada.
0: Muy poquito.
1: Todavía
0: buen
1: no.
0: Buen turno, Joaquito, y buen inicio de semana para usted y Pollito.
1: Gracias.
0: Saludos por acá de San Vicente de Tahuatahua.
1: Mi amigo Sergio desde San Vicente de Tahuatahua. Mi amigo Sergio de San Vicente. Uy, no pasa nada con el niño Godzilla. Dicen que va a llegar. Dicen que viene atrasado el niño.

0: Joaquito, buenos días. Santa María ya tiene representante en el carnavalazo.
1: Adelante.

0: Anita María, ¿qué me dice a esta hora de la mañana?
1: Buenos días, Joaquito.
0: Buenos días,
1: Pollito.
0: Gracias.
1: Quería mandar un saludo a mi hijo Noel, que ya se fue al colegio.
0: Ya.
1: Entró al colegio de nuevo.
0: Chao.
1: A mi prima Teresa, ya. La Carmen, la Carolina.

0: Tengo la oficina a las 10 horas.
1: A las 10.
0: Si se puede, por favor, Paguito.
1: Llamo.
0: Que tenga bonito el día y la radio. Que esté bien, gracias.
1: Gracias. Anita María. Gracias por decirme eso. Gracias. Anita María. Quiere una de Coqui y la banda tropical para precalentar, yo creo, para precalentar. Antes de irse a los ejercicios. Hola Joaquito, muy buenos días. ¿Cómo estás? Saludos a Pollito. Feliz lunes. Y una bendecida semana. Joaquito, yo ya tengo mis entradas. ¡Ah, qué buena! Ahí nos veremos, Joaquito. Ahí nos veremos, Andreita. Andreita de los Campos, bendiciones. Ahí nos vemos.

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9: En la Carnaval ya son las 8 de la mañana con 37 minutos.

0: Buenos días, Joaquito, pollito, no se congele, pollito, no se congele, Joaquito. Que tengamos un excelente día lunes, congelado, pero estamos vivos y con salud.
1: Eso es lo importante, pues, mi querido Jairo, eso es lo importante, que tengamos
2: honestidad,
1: vida y salud. Ah, y congelado, pero con vida. Saludos a mi amigo Jairo. Saludos a mi amigo Jairo.
3: Estás aquí en
1: 511 FM. 8 de la mañana con 42. Muy buenos días, Juaco. Saludos, Móvil 7. Que tengas una excelente semana, Juaco. Don Gabriel, buenos días. Saludos a mi amigo Gabriel, Móvil 7, en esta mañana de lunes.

0: Buenos días.
1: Hola, Juanquito, buenos días. Good morning, good morning.
0: Good morning. Buenas mañanas.
1: Por acá reportando sintonía de New Mexico.
0: New Mexico.
1: Ya el martes en la mañana estoy llegando a California.
0: Ya.
1: Espero que tenga un lindo programa. Tuvimos de fiesta el fin de semana, el 4 de julio.
0: Ah, ¿verdad?
1: Así que todo bien. Feliz día, compadre.
0: Vale. Saludos para don Saúl. El martes me dijo que llega a California. A California. La ciudad donde nació Jorge Mauna. California. Saludo a mi amigo Saúl allá en los Estados Unidos. En New Mexico. Por ahí anda mi amigo Saúl. Estuvo de fiesta pues el sábado, celebrando el 4 de julio. Celebrando el 4 de julio en los Estados Unidos. El 4 de julio es como el 18 de septiembre acá en Chile. ¿Entiendes? Ahí se celebra el 4 de julio.

Camino a Curicó, Talca. Sácate un temita de los Pincheira del Sur. Máquina 9. Saludos para Scooby. Saludos al Valle. Saludos a Jubi. Buen día, buena mañana. Camino a Curicó, Talca.

0: 20 aquí en su radio Carnaval. Buen día.
1: Hola, Josito, muy buenos días, muy buenos días. Te extrañé mucho el viernes.
0: Bueno, ¿verdad?
1: Pero no, bueno, aquí desde el Copín, soy Verónica, cocinando.
0: Hola,
1: con Carnaval, pasando el frío. Muchas felicidades, que tengas un muy lindo semana.
0: Gracias.
1: Que Dios te bendiga, eres un gran locutor. Te extrañamos mucho el viernes.
0: Gracias.
1: Un besito.
0: Te mando un besito grande para ti, Verito. Saludos, la Verito ya está trabajando en el restaurante. Saludos, Verito, te quiero mucho, te mando un abrazo. Gracias por tu cariño, por tu buena onda, por su simpatía. Y con la Verito cerramos el Buenos Días Carnaval, el Buenos Días Valle de Aconcagua. Nos vamos al matinal, nos vamos hasta el estudio número uno. Ya veo por los pasillos a la señora Fanny. Ya veo por los pasillos a don Henry, que está de regreso de sus vacaciones. Todo el equipo Carnaval, los saludo a la vuelta, al inicio del matinal. Una breve pausa y ya estamos junto a usted. ¡Vamos y volvemos!

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3: En su radio Carnaval, ya son las 9 de la mañana con 9 minutos.

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0: Rico que baila, señoras y señores, 9 de la mañana, 15 minutos, 9 de la mañana con 15 minutos, arranca el matinal más alegre de Chile.
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Buen día, señora Fanny. ¿Cómo le va, señora Fanny? Muy buenos días, ¿qué hace? Heladita mañana, señora Fanny. ¿Cómo estuvo el fin de semana? Bailemos en la cereje, señora Fanny. Hola, señora Liz. ¿Cómo le va? ¿Cómo estuvieron las vacaciones, don Henry? Renovado, ¿ah? Renovado. A iniciar el segundo semestre, don Henry. A iniciar el segundo

buena. El acerejé. El acerejé. Vamos con primeros tres signos del horóscopo, Aries, Tauro y Géminis. Primeros tres signos del horóscopo en la mañanita del...

0: Salude a don Jairo, ¿no? Sí, lo saludé. ¿O no lo saludé? ¿Lo saludé o no lo saludé? No me acuerdo, a ver.
1: Buenos días, Joaquito, pollito. No se congele, pollito. No se congele, Joaquito. Que tengamos un excelente día lunes. Congelado, pero estamos vivos y con salud.
0: Estamos vivos. Ah, sí, lo saludé. Parece que me está atacando el Alzheimer, ¿eh? Sí, ya lo había saludado. Ya lo había saludado. Parece que me está atacando el Alzheimer, señora Fanny. Uy, estoy perdiendo la memoria. ¿Quién soy? ¿Dónde estoy?

a que tengo que aprender a utilizar la otra mano. ¿Cómo será, Fanny? Ah, por ejemplo, lavarse los dientes con la mano, con la otra mano. Ay, que yo ocupo la derecha, tendría que ocupar la izquierda. Ah, no le puedo creer. Aprender a escribir con la otra mano, con la izquierda en este caso. ¿Eso me ayuda a la memoria? ¿En serio? Mire, no tenía idea. Bueno, desde hoy empiezo a hacer todo con la mano izquierda. Desde hoy empiezo a hacer todo con la mano. Porque con... Sí, ok, ok, Serafán. Le entiendo. Le entiendo, Serafán. Desde hoy entonces empiezo a hacer todo con la mano izquierda. Porque con la derecha no ha pasado nada. Bueno, que con la izquierda tampoco pasó nada.

Ni la una ni la otra. Vamos a ver qué pasa. O le damos un poquito más de tiempo a la derecha. Oh, parece que esa mano no.

vamos con el horóscopo. Aries, Tauro y Géminis. En el amor, Aries. En el amor, Aries. Está perdiendo tiempo. Debe recurrir a la acción antes de que esa persona se aburra. En la salud, ande con cuidado para evitar inconvenientes durante esta segunda mitad del año. El dinero debe poner en marcha sus planes. Color negro número 6. Negro número 6, Aries. Tauro, en el amor, Taurito, si piensa tomar compromisos serios, comuníqueselo a sus familiares. Necesita sentirse apoyado o apoyada. En la salud, un familiar querido está relacionado con el consumo de drogas, ¿eh? Ayúdele. El dinero, un nuevo proyecto se presenta ante usted. No lo vaya a perder, Tauro.

0: Se ha quedado un tanto solo, sola.
1: Divani.
0: Quite esa barrera y abra su corazón. Verá que todo irá bien. En la salud, Géminis, trate de ser más ordenado, ordenada en su vida. Si se organiza, se estresará menos. Se estresará menos. El dinero, debe cuidar bien su trabajo, ¿eh? No deje de prestarle atención a cada detalle en el trabajo. El color, el azul, el número 18. Azul, número 18.
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0: 9:26.
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0: 9 de la mañana.

0: Hola, Joaquito Pollito, buen día.
1: Buen día.
0: Acabamos con todo el ánimo.
1: Eso.
0: Con toda la radio carnaval. Con todos los locutores de tempranito escuchándolos. Que sea un gran día, una gran semana para todos, llenita de amor y bendiciones. Estoy feliz.
1: ¿Estás feliz?
0: Porque ya tengo la entrada para el carnavalazo.
1: Eso.
0: Así que este año sí o sí voy.
1: Feliz como una lombriz.
0: Aunque sea solita, voy.
1: No, pero ahí vamos a estar nosotros, pues.
0: Así que, Joaquito, hoy día. Que sea un gran día, bendiciones para usted, Joaquito.
1: Gracias,
0: para
1: mi corazón.
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1: Un besito, ahí le esperamos en el gran carnavalazo. Y si va solita, bueno, mejor aún.
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1: Saludos, mi corazón. Un besito grande para ti. Buen día.

0: Muy buenos días, compadre. Joaquín Pollito.
1: Oh, hola, compadre.
0: Di la verdad, Rosa, di la verdad.
1: ¿Qué pasó?
0: Izquierda y derecha en la carnavalazo, compadre. Izquierda y derecha, las dos jugaron, las dos. Algunos corazones, aún
1: 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Estoy hablando de mis manos. Mi mano derecha, mi mano izquierda.
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1: Ya no le creo a ninguna de mis manos. Ni a la izquierda ni a la derecha. Parece que al final son las mismas.

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5: En su Radio Carnaval, ya son las 9 de la mañana con 37 minutos.

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Buenos días, Joaquito. No, buenas tardes. Buenos días, Joaquito. Que tenga una buena mañanita. Saludos desde Putaendo. Abrazos y cariños para toda la familia carnavalera, Joaquito. Hoy voy a comprar mi entrada.

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¿Pues allí usted va a ir? ¿Sí? Bueno, todos los años nos deja pagar. Hola, Joaquito, muy buenos días. Mucho frío, Joaquito, excelente.

No se preocupe. Ah, que no se preocupe la amiga, dice. Que no se preocupe la amiga. Si va sola, ahí nos acompañamos. Si somos una familia carnavalera. Exactamente. Exactamente. Los que van solitos o los que están ahí dudando si venir a comprar la entrada o no, porque no saben con quién ir. Vaya solo, vaya sola. Allá nos reunimos porque nosotros somos una gran familia. Y ha pasado en carnavalazos anteriores que mucha gente va solita, pues. Y al final se termina siendo amigo, amiga ahí de toda la gente, pues. Porque somos una familia, la gran familia carnavalera. Ahí se han conocido muchos auditores. ¡Ay, tú eres la que saluda al Joaquito en la mañana, la Andreita de Locap! ¡Sí, yo soy la Andreita de Locap! ¡Oye, pero qué rico conocerte, niña, por Dios!

0: Tú eres la... A ese. Tú eres la Rosita Pérez, la que le lleva pancito de Pascua a los chiquillos de la carnaval. Esa soy yo, la Rosita hizo cena a mí. Uy, tú eres Jairo. Te empiezan a conocer ahí en el carnavalazo. Tú eres Jairo, le
1: dice. Sí, yo soy, le dice.
0: Tú eres el que se cree la muerte. Buenos días.
2: Hola, mi querido Juanquito, ¿cómo estás? Buen día, gusto saludarlo.
0: A propósito de Rosita.
2: Un maravilloso día, aquí estamos en la sintonía de la Radio Carnaval. Venía con mucho frío, así que no podía hablarle cuando venía manejando. Así que, como siempre, saludando a Visión Global, a mi amiga Andreita. Si es posible que salga antes las 10.
0: Ahora,
2: porque ellas se van a tomar desayuno a esta hora.
0: Bueno, ¿ya? Puedo comer ahí en el...
2: Andreita Muñoz y a mis sobrinas y a todas las que trabajan en Visión Global. Chao, mi Juanquito querido, que tenga bonito día. Lo quiero mucho. Chao, chao.
0: Saludo, mi querida Rosita. Te mando un besito grande, cariños, abrazos. Saludo ahí para tu amiga Andreita. Andreita Muñoz. Saluditos para ella ahí de Visión Global, que están a 5 minutos de irse a la colación. Tienen que comer, tienen que alimentarse, si no, no funcionan. Joaquito, precaución, semáforo apagado en Coimas con Santo Domingo. Semáforo apagado. Coimas con Santo Domingo, precaución ahí a los automovilistas, peatones.

0: Toma.
1: Juanquito, quiero hacer una consulta. Las personas que compran la promoción, dos entradas por 15 lucas.
2: ¿Ya?
1: ¿El número de la entrada sería uno solo o dos números de entrada? Porque yo creo que dos, ¿cierto? Estoy equivocada. Confírmeme, Juanquito, por favor. Porque me están preguntando si son dos números.

Oiga, la pregunta pa' buena. Señora Fanny, usted que lo sabe todo y lo que no lo inventa. Va, perdón. No. ¿Cómo funciona el 2x1, el ticket? ¿Para uno parece o no? ¿O para los dos? ¿Cómo funciona, señora Fanny? A ver si me puede ayudar. O la gente de producción. Los dos números, cada entrada tiene su número, me dice don... Me dice la producción acá. La producción me dice que son dos números. Cada entrada tiene su número. Ah, ya. Cada entrada tiene su número. Mi amorcito. Cada entrada tiene su número. Pero la entrada de la preventa, ¿son dos tickets igual o no? ¿O es uno solo? Ahí yo no sé, pues yo no. Cuando uno viene a comprar la entrada, señora Fanny, ¿le dan un ticket o dos tickets al 2x1? Ah, ya. Una entrada que es para dos personas. Ah, ya. Ya, pero ¿hay un número o dos números en el código? Aquí en la mañana me mandaron una fotografía

como se lo merece. Ya voy a hablar con la producción a ver qué, y a ver qué me dicen. Están levantándose la producción a esta hora igual.

Voy con próximos tres signos del horóscopo Cáncer. Leo Virgo en el amor Cáncer. Su situación es delicada y para salir de ese callejón deberá partir diciendo siempre la verdad. En la salud Cáncer, no abuse de su fortaleza, duerme el tiempo necesario. El dinero no defraude a nadie, ya que la confianza que se pierde no regresa. Color rojo, Cáncer número 4. Rojo número 4. Leo, en el amor Leito, todo se va a aclarar de un momento a otro. Solo debe tener paciencia. En la salud, trate de mejorar su sistema nervioso. No se estrese por cosas tan pequeñas. El dinero, las cosas no andarán del todo bien, pero es parte del ciclo. Color crema número 16. Crema 16. Virgo, en el amor Virgo, malas experiencias, no se preocupe, pronto vendrá lo bueno para que disfrute de forma intensa. En la salud Virgo, atiendas esos malestares digestivos, la acidez es su enemigo, menos alimentos irritantes pues. El dinero Virgo, no es momento de buscar cambiarse de trabajo.

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7: Ya son las 10 de la mañana con 7 minutos.
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0: 10 de la mañana con 17 minutitos. 10 de la mañana con 17 minutos. Buen día, Juaco, que tengas un excelente día. Muchas bendiciones para ti, para Pollito. Patita de Curimón, Pollito. La patita.
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0: Muy buenos días, Juaco. Espero que tengas un excelente día. Saludos, mi querida Maricel.

0: Queda poquito ya para el carnavalazo, ¿eh? Poquito más de un mes y ya vamos a estar celebrando los 31 años. Hola, buenos días.
1: Hola, Joaquito, mi niño hermoso. ¿Cómo estás?
0: Elia.
1: Que tenga un lindo día, lunes. Un comienzo de semana, un lindo y bendecido día. Un saludo a San Felipe, a mi mamita Olivia Allende.
0: ¿Ya?
1: Y ya estoy aquí en mi casa, en Rincón de los Andes.
0: ¡Ah, qué rico!
1: Porque estuve pegando la pera como 4 días donde mi mamá sigue en la noche. Así que eso, pues, Joaquito, que tengo un lindo día, mi niño hermoso. Chao, chao.
0: Chao, chao. Un besito. Saludos, mi querida Elia. Cariños, mira, ya está en la casita. Anduvo pegando en la pera de nuevo acá. ¿Dónde la mamita? ¿Dónde la mamita? Buenos días, Joaco, que tengas un lindo día. Besitos. Hola, mi querida Yanecita. Mi querida Janet, ahí la Ligua. Saludos, mi querida Janet. ¿Cómo está la Ligua? Está ahora mucho frío por la Ligua, ¿no? Saludos, lindo día. Cariños y bendiciones. Paquito, muy buenos días. Saludos desde Yayay. En sintonía de la carnaval como todos los días.

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Próximos tres signos del horóscopo: Libra, Escorpión y Sagitario. Libra en el amor. Atención para Libra en el amor. Atención para Libra. No le dé mal uso a su encanto. Recuerde que todo lo que hace a los demás se le puede devolver tarde o temprano, ¿ah? En la salud, este es un periodo de tensiones, así que bueno, trate de cuidarse. El dinero, Libra, debe tener cuidado con esos gastos impulsivos. Color turquesa, número 30, turquesa 30. Escorpión, en el amor, no compare su actual relación con una pasada. Lo que logrará es poner en duda todo lo logrado hasta ahora. En la salud, el alcoholismo es una enfermedad que puede tratarse. Pida ayuda antes de que sea demasiado tarde. El dinero, acepte que hay cosas que no se pueden hacer por ahora. Color burdeo, número 19. Burdeo 19. Sagitario, en el amor muchas veces las cosas aparecen cuando menos lo estamos esperando. Debe confiar en su destino. En la salud, riesgo de problemas cardíacos, controle su presión, pero por sobre todo, disminuya las grasas. El dinero, no pida préstamos por ahora, Sagitario. Color terracota, número 9.

10 de la mañana con 25 minutos. 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
3: Ya son las 10 de la mañana con 41 minutos.

0: revisamos algunos datitos. Preste mucha atención. Se necesita, señora, con residencia en Rinconada de los Andes para trabajar en labores domésticas. Requisitos: residir en Rinconada de los Andes o alrededores, o contar con locomoción propia, que sea responsable y puntual, buena disposición para tareas del hogar. Interesadas deben escribir al WhatsApp más 569-92-22-49-19 o al más 569-76-16-44-25. Se necesitan choferes con licencia clase B para plataforma de transportes Uber y Didi para los Andes. Para más información, comunicarse al teléfono más 569-9218-6595. Son los datitos de su Radio Carnaval a esta hora de la mañana. Sigue el matinal.
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Señoras y señores, 12 minutos para las 11 de la mañana. Ya lo di, pollo. Acabo de dar la mención de nuestros amigos de la red MTX. Ferretería Sandina, espectacular. 12 minutos para las 11 de esta mañanita.

0: Buenos días.
1: Hola, buenos días, Joaquito. Hola. Espero que estés bien, que tenga un lindo día. Cuídese mucho, que hace mucho frío. Muchos cariños para la señora Fanny y Pollito, que ¿ya? estén súper bien. Ya estaré por allá, muy luego.
0: Muy luego.
1: Quiero que usted esté cuando yo vaya. Ah. Por eso voy a ir en la mañana. Ya. Así que por ahí me esperan, porfa. Ya. Chao.
0: Mire, si no llega con queque aquí, mejor no. No, ven. No, no. Saludo a la señora Patricia. Saluditos, un besito grande para usted, señora Patricia. La señora Patricia iba a venir a comprar su entradita, señora Patricia, ¿no? Para el carnavalazo. Buenos días, Joaquito, Pollito. Saludos, que tengan un buen inicio de semana y un buen día. Muchas bendiciones. La Marcelita anda por ahí también, en sintonía de la carnaval. La Marcelita. Vamos con Capricornio, Acuario y Piscis. Últimos tres signos del horoscopito. Capricornio en el amor. Es hora de dejarse llevar por la atracción que está sintiendo. No se detenga, Capricornio. En la salud, peligro de problemas respiratorios, ya que las infecciones están complicadas. El dinero, la capacitación debe ser constante para así lograr más fácilmente sus objetivos. El color, el beige, el número 31, beige, número 31. Acuario en el amor. ¿Se siente solo o sola, Acuario? ¿Está desorientado, desorientada? Bueno, es momento de pedir ayuda a quienes se le quieren sin condición. En la salud, dele prioridad a las cosas buenas de la vida para que ande más animado, animada y también más feliz. El dinero, persevere y no se rinda, Acuario. Color marrón número 21, marrón número 21. Y finalmente, Piscis. En el amor, Piscis. Es el momento de buscar su felicidad por otro camino, ya que esa persona solo está cortando las alas. En la salud, cuidado con la zona lumbar, Piscis. Evite hacer fuerzas durante esta jornada. El dinero, las inversiones darán frutos. Color violeta número 25. Violeta número 25. Ahí estaba el horoscopito. Ahí estaba el último bloque. 8 minutos para las 11.

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1: 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Y el grito, el grito, el grito.
2: ¡Coqui!
1: Señoras y señores.
2: ¿No viene Coqui este año el carnavalazo, chiquillo, no? Ah, pensé que venía. ¿Por qué no lo trajimos? Ya bueno.

Vamos a tomar contacto con Don Pablo. 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Ay, qué buena esta canción, pollo. Hace tiempo no la tocaba.

0: Ahora sí, tomamos contacto directo con don Pablo Fernández. ¿Cómo le va, don Pablo? Buen día. ¿Don Pablo?
1: Aló, aló.
0: Ahí sí, perfecto. ¿Don Pablo? ¿Tenemos a don Pablo o no, chiquillos? ¿Sí? ¿Sí? Parece que está... Yo estoy bien acá. Don Pablo,
1: sí, ahora ya estamos descongelados ya.
0: Ahora sí, don Pablo, muy buenos días. Gusto de saludarle con frío esta mañana, por eso no me hablaba.
1: Debe ser la mañana más helada acá en el sector de la costa que en Puchuncaví, Orcón. Debe ser lo bueno, todo alrededor está bien, ahí sencillo. Debe ser la mañana más helada que hemos tenido en el último tiempo.
0: ¿Ya?
1: Con escarcha, ¿cierto? Pero bueno, ya hay sol. Claro, igual hay nublados parciales. ¿Cómo estuvo ese fin de semana para usted, amigo?
0: Bien, don Pablo, gracias a Dios. Bien descansadito, así que estamos partiendo con todo el ánimo ya. Y bueno, este segundo semestre que ya están volviendo a clases todos los niños, pues, ¿ah?
1: Sí, amigo querido. Oye, yo el fin de semana anduve por el sector de...
0: ¿Dónde anduvo?
1: De Laguna.
0: ¿Ya?
1: ¿Usted que conoce todo eso por allá?
0: Sí, po.
1: Y anduve ahí con mi hija, con mi nieta, paseando ahí por la playa.
0: Qué
1: hace
0: lindo.
1: Tiempo que no lo sé.
0: Bonito, ¿sabes? La Laguna, ahí al ladito de Maitencillo. Bonito, ¿ah?
1: Sí. Eso ya pertenece a la comuna de Zapallar, ¿cierto?
0: Sí, eso ya es la comuna de Zapallar.
1: Sí.
0: Muy
1: sí,
0: bonito.
1: Por
0: muy
1: por
0: bonito el sector. 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
1: 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Amigo querido, muchísimas gracias, lindo día, gusto saludarlo. Un abrazo y mañana nos contactamos para recordar que tienen que retirar los productos.
0: Así es, mi querido don Pablo Fernández. Un abrazo, amigo mío, que tenga excelente jornada.
1: Cuídese.
0: Gracias, buen día. Y así nosotros cerramos ya esta primera parte del matinal. Junto a usted, señora caballero, sigue don Germán Villarroel. Nosotros nos escuchamos a la una de la tarde. Que tengan un excelente día.
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8: En su radio Carnaval, ya son las 11 de la mañana con 7 minutos.

Fonsi en la ruleta del amor. Jornada del Superlunes 6 de julio. ¿Cómo están? ¿Cómo les va? Un gusto, un placer saludarle en esta mañanita del día lunes. Está más helado. Fría la mañana del lunes, compadrito, ¿eh? Pero con todo el calor humano de la carnaval. Le acompañamos en este super día lunes 6 de julio. ¿Quién ha estado nomástico? Santa María Goretti. No sé quién se llamará así, pero Santa María Goretti es el santoral del día de hoy. Bien, vamos a ir a programar las canciones que nos pide la gente a través del WhatsApp para la ruleta del amor. Por acá dice, hola, buenos días. Mi querido Marito, ¿cómo le va? Muy buenos días para usted. Quería escuchar un temita de Franco De Vita en esta mañana del lunes. Se llama Te Amo. Te Amo, acá en la ruleta del amor. De la... Ya, pesado.

0: ¿Cómo grita la gente, oiga?
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2: Buen día, Germancito. Que tenga excelente día y un buen inicio de semana. ¿Es posible escuchar el tema Tal vez de Ricky Martin?
3: Tal vez.
2: Mi querida Catita, ¿cómo le va? Muy buenos días para usted.
3: No sé.
2: Mira, tenemos esta versión. Se la regalamos.

Ricky Martin en la Carnaval. Germán, quiero escuchar un tema, dice por acá en la ruleta del amor. Soy el Fito desde Curicó. Máquina 7 y Máquina 9, escuchando la radio Carnaval. Algo de Camilo VI. Saludos, compadrito. Por allá en Curicó.

Camilo Sesto. Oiga, hoy día juega Argentina, ¿no? ¿No? ¿O mañana? ¿Cuándo juega Argentina? Ayer jugó Brasil, fue bueno Brasil, quedó eliminado, le ganó. ¿Qué le ganó? Noruega. El Haaland. Oye, el Haaland. En la que se fue el Haaland, oye. ¿Para quién esa? Oiga, amigo Herling, ¿para quién esa? Oye, pues cuando hizo el segundo gol fue como un mero trámite nomás. Oye, el Haaland, oiga. Todo el mundo está vuelto loco con el Haaland. Y con los remos de los noruegos ahí. ¡Run! Es como el Carlito Run. ¡Run! Y cuando ganan y hacen la cuestión ahí en la cancha, como de los remos. Están remando ahí con los tambores y el Haaland le pegó el tambor. ¡Tun, tun! ¡Run! Imagínese usted, está el Carlito Run ahí. ¡Pam, pam! ¡Run! Un lujo. ¿Y cómo dice? 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Con nosotros a esta hora en el matinal. 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A ver, ¿qué dice por acá? Las canciones que nos va pidiendo la gente por aquí en el WhatsAppito regalón más 56 342514238. Buenos días, Germancito, que tenga lindo día. Me gustaría escuchar La Señora de las Cuatro Décadas. Porfa, soy de Panquehue. La Señora de las Cuatro Décadas junto a Ricardo Arjona. Para usted, Señora de las Cuatro Décadas. O sea, sin respeto. Hijita. Ya. Sin respeto con la gente, oiga.

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4: En su radio Carnaval ya son las 11 de la mañana con 44 minutos.

0: ya 10 minutos para las 12 del día, para el mediodía acá en su Radio Carnaval. Hacemos el super matinal del día lunes, iniciando la semanita con todo, con todo el ánimo, con todo el ritmo y el sabor, poniéndole Wendy. Oye, el viernes estuvimos allá en Calle Larga, en el casino de la Medialuna Bocuro, en Calle Larga, y apoyando al Palito, en el evento a beneficio que teníamos, que lo habíamos comentado, ¿se acuerdan? Beneficio al Palito. Y fue harta gente, así que queremos agradecer a toda la gente que fue el día sábado allá al casino Medialuna de Bocuro, en Calle Larga, apoyar al Palito, nuestro querido amigo Alejandrito Cortés, que estaba pasando por un momento complicado de salud. Y se realizó este evento a beneficio donde fue mucha gente, estuvo bien bonito. Estuvimos ahí con varios colegas músicos, varias bandas de acá de la zona. Estuvo la banda del Sheriff, estuvo Gregory Godoy, nuestra querida Lucerito Fernández, la Paulinita Valenzuela, el Sinarca, mi compa ahí. Los Amos del Swing, varios artistas del Valle. Estuvo nuestro querido Juan Carlos Garkovich poniéndole buena a la animación. El amigo iba allá a compartir, a colaborar nomás, y le tocó subirse a animar porque el animador no llegó. Vamos a decir quién era el animador, pero no llegó. Y ahí apañó mi compa Juan Carlos Garkovich. Así que saludos para el Palito, saludos para todas las bandas, los artistas que fueron a colaborar y a toda la gente que fue a colaborar también el sábado. Muchísimas gracias, lo pasamos muy bien, estuvo muy bonito. Hacía un frío, sí, hoy, pero estuvo muy bonito y mucha gente colaborando. Así que muchas gracias. Con respecto a eso, también tenemos por acá un bingo a beneficio, ¿ya? A ver, se está invitando por parte de la Fundación Santino Pizarro Carrizo y Juntos por Laurita. Están invitando a un gran bingo a beneficio, ¿ya? Esto es en apoyo a los niños con cáncer, ¿ya? Esto se va a realizar en Catemo, en el casino del sindicato Fundición Chagres en Catemo. Este día 17 de julio, próximo 17 de julio, viernes 17 de julio a partir de las 6 de la tarde. Habrán artistas ahí invitados para que vaya a disfrutar, vaya a colaborar, por supuesto, en este gran bingo a beneficio de los niñitos con cáncer, ¿ya? De los pequeños con cáncer. Y es importante apoyar a los chiquillos porque se sabe que el cáncer es súper complicado. Los niños merecen, por supuesto, tener otra oportunidad de vida y lamentablemente muchas veces perdemos vidas de niños, de personas, por producto del cáncer. Así que todos a apoyar allá en Catemo el próximo 17 de julio, Casino Sindicato Fundición Chagres, 6 de la tarde. Gran bingo a beneficio. Ya, para que vaya, para que vaya. Me voy a ir al WhatsAppito Regalón. Vaya a dejar su saludo, su comentario ahí a través de nuestro WhatsApp de la número 1.
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0: El sábado había perdido el teléfono, su cabecita de pollo. Que es terrible cuando uno siente que perdió algo, ¿no? Esa sensación de sentir que algo falta en el bolsillo. Cuando pierdes los documentos, pierdes la billetera o pierdes el celular, ese escalofrío que te recorre el cuerpo negro. ¿Alguien ha perdido algo donde haya sentido eso, esa sensación extraña? Al final son cuestiones materiales, uno lo entiende, ¿ah? Pero no puede controlar esa sensación que uno siente. Déjame escuchar cómo se escucha de la diapatía. ¿Alguien ha sentido esa sensación? Valga la redundancia. ¿Ha sentido usted algo así cuando pierde algo? Como ese escalofrío, esa cuestión rara que da. Cuénteme ahí al WhatsAppito. No quiero ser el único pastel que haya sentido. A ver qué dice por acá. Buenos días, Germancito. Que tenga buen día y una buena semana. ¿Me puede poner un tema de José Luis Rodríguez? Tengo derecho a ser feliz. Besitos, muchas bendiciones, la Marceli. Tengo derecho a ser feliz. Se la podríamos dejar para las viejitas y bonitas, ¿le parece? Anóteme ahí a José Luis Rodríguez con el Tengo Derecho a Ser Feliz.
2: Hola, hola, buenos días.
0: Hola, buenos días.
2: En esta jornada laboral, que tengas una muy buena semana.
0: Gracias, Glorita.
2: ¿Podría ser posible, cariño, que te ponga usted en la ruleta del amor? Un tema de Chayanne, cualquiera de Chayanne.
0: Se enojar.
2: Por favor.
0: La Glorita, se enojar.
2: Salúdame, mi amiga Evelyn.
0: Ya.
2: Y a la Alejandrita Herrera. Ah, y salúdame a la señora Josefina, me la topé el sábado en un bingo. Muy simpática ella, muy agradable la señora Josefina, por favor.
0: Un lujo la amiga Josefina Iturra, aunque no nos va a acompañar al carnavalazo porque se va a ir parica. Mal ahí. Pero no, una tremenda persona la Josefinita Iturra. Saludos para ella, para la Dani también. Germancito, buen día. Saludos, Glorita. Le mando un beso. Dice por acá, buen día, que tengo una bendecida semana. ¿Me podría colocar una canción de Carin León? Cualquiera, porfis, mi querida Lolita. ¡Fuimos buenos, Lolita! Muy buen día, Germancito, ¿cómo está? Feliz lunes, una bendecida semana. Saludos a mis padres que están escuchando, que los amo mucho. Mi querida Andreita de Locampo. Saludos a la Cita María. Buena, Cita María. Hola.
3: Muy buenos días, compadre Germancito. ¿Cómo estaba la carnavalazo de este año, compadre?
0: Bien, amigo, súper.
3: Acuérdate, ya el biberón, pañales.
0: Ya
3: tiene el año y ya la guagua. Ya tiene el año y ya la guaguita.
0: No
3: ya.
0: Me metan en rollo, amigo.
3: Así que, di la verdad, Rosa. ¿Cómo vaya a llegar a Putaendo, hombre?
0: Nada que ver, compadre. No me metan en rollo que yo no tengo nada que ver. ¿Qué juego hoy día? Portugal con España juegan a las 3 de la tarde. Estados Unidos con Bélgica a las 8. Tan buenos los partidos del Mundial, compadrito. Brasil juega, bueno, para afuera nomás. De vuelta.
4: Hermancito, pero me viene un favor.
0: A ver.
4: Espero que esté bien y tenga un buen resto de mañana. ¿Por qué no me toca la felicidad? Ja, ja, ja, ja, ja, para que me le pasen la ruta.
0: No sé si tenemos ese tema. La felicidad, ja, ja, ja, ja. Mira, Santa María ya tiene representante en el carnavalazo. Una copita ya vino a comprarle. Uy, importante eso, chiquillos. Eso. Podemos poner, antes de irnos con Jesse Uribe y Américo, información de último minuto. Un lujo. Faltó el tu, tu, tu, tu, tu, tu, tu, tu, tu, tu, tu, extra, extra, extra. Vino recién la señora Fanny hace algún momento atrás. Germancito, está la patada, me dijo. Está la embarrada, compadrito, me dijo. Señora Juan, ¿y qué le pasó? ¿Qué está hablando así? Es que así hablamos ahora, ya tú sabes. Está la embarrada, compadre, me dijo. Porque se están acabando las preventas. Le dijimos nosotros que iban a ser que eran pocas preventas, que era hasta agotar stock, y se están agotando las preventas. Así es que es nuestra misión, nuestra labor, informar. Que se están acabando las preventas, chiquillos. Así es que si usted no ha venido a comprar su preventa, a 15 luquitas la pareja, a 15 luquitas 2x1, apúrese, porque lo más seguro es que si es que llegamos al miércoles, compadrito, con las preventas. Y con esto, además de informarle a usted para que esté al tanto y venga rápido, con esto también queremos agradecer a la gente que ya se ha acercado a comprar su entrada, porque han sido como pan caliente, se han ido, compadre. Han sido como ayullitas con chicharrón esta cuestión. Y que claro, pues la gente lo aprovecha porque toda ayudita sirve. Ya, no podíamos tener tantas preventas, por eso fue un monto acotado y poquita, bueno, las que pudimos en realidad. Y ya se están acabando, así que quedan las últimas preventas disponibles. Aquí la señora Fanny dijo, yo no sé qué vamos a hacer, no quedan más, para que la gente se apure. Dígale, Germancito, a la gente que se apure, porque de ahí no diga que no le avisamos. Ya quedan las últimas preventas para el carnavalazo. 15 luquitas la pareja. Venga a los estudios de la Radio Carnaval. Para que vaya al carnavalazo, venga por su preventa. 15 luquitas la pareja, quedan poquitas. Ojalá lleguemos al miércoles con algunas preventas. Si no, ¡juimos buenos!

0: 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Hacemos la pausa y volvemos con el super matinal de su Radio Carnaval.
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3: Esta es la hora en su Radio Carnaval, 12 horas con 11 minutos.
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1: ¡Ay, caballero! 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

quizás usted pensará, oye, mira, los de la radio se equivocaron, le salió de nuevo. Ya había salido, se equivocaron. Los de la radio son enteros. Pero no. Acá las canciones no suenan por sonar. Es bueno ese tema de los cuatro vientos. Ponele, ponele, ponele.

¿Qué tenemos ahí de fondo a los cuatro vientos con el tema que se llama Te robo un besito? Porque mira, hoy tenemos varias celebraciones de día. 6 de julio. Por ejemplo, esto no tiene nada que ver con esta cuestión. Pero me imagino que hay alguno por ahí que se pueda sentir identificado. ¿Usted conoce a los Beatles? Una banda británica más o menos conocida en algunos años. Eran como los poderosos de Chile, ¿no? O como los Zúmbale Primo de... En aquellos años eran como los Zúmbale Primo de aquellos años. Bueno, los Beatles tienen varios días de celebraciones porque todo depende de los fanáticos. Los fanáticos de repente ponen las celebraciones de los días de los artistas. Entonces hay muchos que dicen que el 16 de enero se celebra el Día Internacional de los Beatles porque fue para los fans, dice que se considera el Día Internacional porque es el día de la inauguración del Cavern Club, que fue donde se hicieron famosos, donde hicieron su debut John Lennon, Paul McCartney, George Harrison y Ringo Starr. Ya muchos dicen que el 16 de enero es el Día Internacional de los Beatles. Otros dicen que el 6 de julio, o sea, un día como hoy, se celebra el Día Internacional de los Beatles porque fue la fecha en la cual se conocieron Lennon y McCartney. Entonces, para muchos fanáticos de los Beatles, hoy es el Día Internacional de los Beatles. Podríamos hacer un tema de los Beatles en cumbia ranchera, ¿no? Además, el día de hoy se celebra, por parte de las Naciones Unidas, reconocieron oficialmente el 6 de julio como el Día Mundial del Desarrollo Rural. ¿Ya? Esto es un día para escuchar de verdad a quienes viven y trabajan en áreas rurales. Hay mucha gente que vive y trabaja en el mundo rural. Así que vaya para todos ellos un saludo cariñoso, un saludo afectuoso el día de hoy. En el Día Mundial del Desarrollo Rural. Sobre todo acá en nuestra zona, pues sabemos que hay mucha gente que vive y que trabaja en zonas rurales, así que...

0: Vaya para todos ustedes, chiquillos, sabemos que escuchan la carnaval. Vaya para todos ustedes, quienes trabajan, quienes trabajan la tierra también en el mundo rural. O trabajan en alguna institución, colegios de sectores rurales, servicios públicos de sectores rurales. ¿Cierto? Vaya un abrazo y un saludo cariñoso. Pero ¿por qué tenemos esta cancioncita de fondo? Ponele la parte ahí. Esa.
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0: Te robo un besito. Un checho, dame un checho. ¿Por qué tenemos esa canción de fondo, compadrito? Porque también hoy es el Día Internacional del Beso Robado. Sí. Hoy es el Día Internacional del Beso Robado. ¿A quién usted le robaría un besito? ¿A quién usted le robaría un besito o le ha robado un besito a alguien alguna vez? Cuéntenos ahí al WhatsAppito regalón. Hoy es el Día Internacional del Beso. Y podríamos hacer un bloque con alguna pasadita por temas donde hablen de besos, ¿no? Temas donde hablen de besos. Tenemos, mientras la gente va mandando ahí al WhatsAppito, ahí estaba el de los cuatro vientos. Te robo un besito de los cuatro vientos. Podríamos hacer una pasadita mientras la gente va mandando al WhatsApp.
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0: ¿A quién le robarían un beso? O si alguna vez también le ha robado un beso a alguien. Mientras vamos finalizando el bloque anterior, dice: muy buenos días, Germancito. Esto es la parte que preguntamos anterior, si es que alguien había extraviado alguna cosa alguna vez y había sentido esa sensación, valga la redundancia, de extraviar algo. Germancito, buenos días. A mí me regalaron un celular el día domingo y lo perdí el día lunes. No le puedo creer. Casi me muero. Lo entiendo perfectamente. Mil bendiciones para usted y los todos los de la radio. Oh, qué terrible. ¿Cómo dice?
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0: Ah, bueno. Le achutó justo al tema. ¿Usted a quién le robaría un beso o le ha robado un beso a alguien alguna vez? Cuénteme. Germancito, ¿cómo lo puedo hacer si yo y mis primas somos tres? ¿Cuánto sería en plata? Ah, para la entrada, ya, mira. Vamos a aclarar el tiro de ese tema. Mientras vamos escuchando de fondo temitas dedicados a los besos, a los chechos. Oh, ándate, besa. Mira. Lo más probable es que las preventas, como me lo dijo recién la señora Fanny, no pasen de aquí al miércoles. Las 15 lucas la pareja que tenemos esta promoción, porque quedan muy, muy poquitas. Y es importante para nosotros decirlo, porque así usted lo sabe. Como dicen por ahí, el que avisa no traiciona. Un gran filósofo decía eso. Después que se acaben las preventas, la entrada individual, ahí va a comenzar la venta de entrada individual, será de 10 mil pesos. Ya la entrada por persona va a ser de 10 luquitas. Ahora, la amiga dice que son tres. Lamentablemente van a tener que pagar una pareja y un personal nomás. Sí, pues no tenemos entrada de la mitad de las 15 lucas. No tenemos. No tenemos, mi amorcito.
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0: ¿Y a dónde dice la parte del beso ese tema?
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0: Bueno, la parte del beso, si hoy día estamos celebrando el día del beso robado.
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0: Ya, lamentablemente va a tener que ser así, pues, amiga. Ah, sí. Si quiere tres entradas, puede aprovechar dos en promoción y la otra no la podemos vender a 7.500. O conseguirse a otra persona y ahí juntan las dos parejitas antes que se acabe la promoción. Podría hacerlo así, ¿cierto? Antes que se acabe la promoción, búsquese a otra persona y ahí aprovechan la promoción. Pero si no, van a tener que pagar una pareja 15 luquitas y la otra persona 10 luquitas. ¡Juimos, güey! Ya, me quedó clarita la película, Germancito, agradecida. Muy bien, ¿no? Si las cualidades comunicacionales que tenemos los días lunes son impecables. De ahí se van yendo a tierra a medida que avanza la semana. Canciones de besos, porque hoy es el Día Internacional del Beso Robado.

0: Mientras vamos revisando el WhatsApp, ¿a quién usted le robaría un besito o a quién le ha robado un besito? Buenos días, Germancito. Quiero saludar a mis padres María y Juan, que hoy están de aniversario. ¡Mire qué lindo! De parte de todos sus hijos, muchas felicidades. Nos sentimos orgullosos de ser sus hijos. ¡Qué lindo cuando los hijos dicen eso! ¿Eh? ¡Un lujo! Saludos y felicidades para la señora María, para Juanito, en su aniversario de matrimonio. De parte de todos los hijos. ¡Hola!
1: Mancito, le cuento. Mire, yo hace muchos años atrás perdí 400 mil pesos.
0: Oh, espéreme. Los besos que te di. Ahí dijo besos. Siga nomás, perdió 400 lucas la
1: mía. Ese año era mucha plata. En un local comercial de acá de los Andes, que era un local muy conocido. Y me senté en la plaza a llorar amargamente y le pedí a una persona que yo amo mucho, que está en el cielo, que es mi mejor amiga, que fue y lo va a seguir siendo, que me ayudara. Volví al local comercial, era una tienda de ropa, que se, bueno, y la señora me da agua y me dice, siéntese, me dice, ¿es esta su billetera? ¿Sabe usted, Germancito, nunca se me va a olvidar? Pasó una persona por fuera que nunca supe quién fue y la encontró a la entrada de la puerta de la tienda esta, que está aquí en Esmeralda al lado, de al frente de los bomberos, y ahí estaba, y me entrega la billetera y me dice la señora, cuente su platita, sabe que nunca se me va a olvidar y a la persona que me la devolvió nunca la conocí. Wow. Eso me pasó, Germancito. Wow. Verónica de acá del Copín.
0: Verito, muchas gracias por compartir su historia. Oiga, se me apretó la guata. No me diga que iba contando, yo me iba imaginando, se me apretó la guata. Oiga, qué bueno, todavía existe gente en esos tiempos. Gente honrada, bondadosa, bien. Qué bueno, amiga. Te mando un abrazo y un beso, porque yo sé lo que se siente cuando uno pierde una cuestión. Germancito, ¿sintió el temblor recién? No sentí ni una cuestión. Varia gente me ha dicho, ¿sintió el temblor? No sentí nada. Germancito, por favor, me envía la cuenta para transferir para las entradas, por supuesto. Se la envío. Oiga, eso, si usted quiere comprar la entrada en promoción y no puede venir estos días a la radio, pídame la cuenta, se la enviamos y nos envía el voucher y así le guardamos la entradita, ¿ya? Pero para que aprovechen la preventa, porque ya se está acabando la preventa, chiquillos, lamentablemente. A ver.
2: ¿Cómo te va?
0: Tengo frío. Sismo de mediana intensidad se percibió a las 12:16 en todo el Valle de Aconcagua. No sentí ni una cuestión. Yo nunca siento los temblores. Antes se podían robar besos, ahora es delito, acoso. Así que si robas un beso, te vas derechito a la cárcel. Ya, pero este es un caso hipotético, por imaginando nomás para amigos. No, echa a perder la sección.

Tírate otra. Hoy es el día de las canciones dedicadas a los besos, porque es el día del beso robado, el día internacional del beso. Germancito, yo le robaría un beso a mi hijo, ya que a él no le gustan los besos. Ven. ¿Cuántos años tiene su hijo? ¿Ah? A ver si después va a decirlo. ¿Qué dice por acá? A mí también me puedes mandar la cuenta para transferir. Por supuesto. Por supuesto. Quedan muy pocas preventas, chiquillos, así es que aprovechen porque se acaban las preventas para el carnavalazo. La promoción de 15 luquitas, después va a valer 10 luquitas cada uno. Así que ojalá lleguemos al miércoles con esta promoción. Y si usted quiere la promoción y no puede venir, envía un mensaje, le mandamos la cuenta, nos envía el voucher y así la asegura. ¿Vale? ¿Cómo dice?

0: Yo le robaría un beso a mi madre. Ella es anti-besos.
1: Anti-besos. ¿A quién le robaría un beso usted?
2: ¡Alexítico!
1: En el Día Internacional del Beso. ¿O a quién le ha robado un beso? Yo, no aparece nadie todavía que haya robado un beso alguna vez.

0: 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Pausa y volvemos.
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5: Esta es la hora en su Radio Carnaval, 12 horas con 43 minutos.

0: Vamos a revisar algunos datitos a esta hora que en su radio Carnaval. Atención. Se necesitan choferes con licencia clase B para plataforma de transportes Uber y Didi para los Andes. Más información, comunicarse al más 569-92-18-6595. Se arrienda oficina en el centro de San Felipe de 28 metros cuadrados. Interesados, escribir al WhatsApp más 569-85-05-1128. Hasta acá los datitos de su radio Carnaval. Nos separan 16 minutos de la una de la tarde. Vamos con el último bloque del matinal. Como siempre, lo iniciamos con las viejitas y bonitas.
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0: nos separan 10 minutos de la 1 de la tarde. 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
0: 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Señoras y señores, ponga mucha atención porque en la mañanita yo le comentaba sobre un bingo a beneficio que se va a realizar allá en Catemo, en el Casino Sindicato Fundición Chagres. Si nosotros hacemos memoria, hace un tiempecito atrás estábamos todos enlazados y todos en el valle y en muchos lugares comprometidos también con la familia de Laurita. ¿Se acuerda usted del caso de Laurita? Y en esta oportunidad, esa vez también me recuerdo que se empezó a formar una fundación. Y en esta oportunidad están todos enlazados ahí los chiquillos con una fundación que se llama Santino Pizarro Carrizo. Y juntos por Laurita se juntaron todos para ir en ayuda de los niños, por sobre todo. Se va a realizar un bingo a beneficio de los niños con cáncer DIP. O DIPG, no tengo idea qué significa, entonces vamos a explicarle a la gente qué significa esto y vamos a hacer la invitación también a participar en este gran bingo, en esta gran cruzada. Yo le comentaba a la gente que el día viernes estuvimos allá en Calle Larga, en el Casino Media Luna Pocuro, en un evento a beneficio también de un amigo músico que está con cáncer. Y fue mucha gente, y eso es muy importante porque sabemos que el cáncer es una de las enfermedades que es más complicada a nivel mundial y que nos está llevando gente, lamentablemente, y está dejando dolores familiares, está dejando deudas tremendamente grandes y lamentablemente de repente es como remar contra la corriente cuando hay un familiar con cáncer, es súper complicado. Se da en eventos a beneficio, muchas cosas. Y es muy difícil, es muy difícil. Y si pensamos en los niños, qué terrible es perder un pequeño por esta enfermedad. Estoy acá en los estudios de la radio con mi querido Sergio Morales, que él es papá de nuestra querida recordada Laurita. Chechito, te quiero dar la bienvenida. Muchas gracias por estar con nosotros acá en la radio. Bienvenido al matinal.
2: Hola, buenos días. Primero con todos, las gracias por permitirnos estar acá. Tú bien nos recordabas, es la parte que más duele en cada entrevista, poder recordar todo el tiempo que pasamos junto a ella, luchando contra esta enfermedad que es letal y que no nos está dejando niños los que pasan por esta enfermedad. Así es que, bueno, nosotros hoy día nuestra intención es poder comunicarles a todos ustedes, invitarles un bingo y dar las gracias. Tenemos a Carl también que nos va a saludar. Y la intención es poder ir en ayuda, transformar nuestro dolor en amor. Eso es lo más importante. Yo le comentaba a muchos amigos que muchas familias, como tú decías, se destrozan y se quedan ahí, pero Laurita dejó un legado, el cual nosotros queremos plasmar en ayuda para los niños que están pasando por esta enfermedad que es terrible. La verdad es que si tú me preguntas a mí como papá, no se la doy a nadie. Lamentablemente sabemos que hay niños que siguen pasando por esto, hay familias que siguen luchando contra esta enfermedad que no te da más de 10 meses de vida y a ti te dicen que eso es lo que te queda de vida a tu hijo y te tienes que ir para tu casa. En nuestro caso, tuvimos la suerte, y sigo insistiendo en los agradecimientos a toda la gente que nos apoyó en esta campaña, que nosotros logramos en 3 meses, de domingo a domingo, haciendo campañas, bingo, de todo lo que te puedas imaginar, pero sin el apoyo de toda la gente, que fue transversal de Santiago, Viña del Mar, de todo, sobre todo el Valle de la Aconcagua, Catemo y Ayllay, alrededores, nosotros logramos ir y buscar una alternativa para nuestra hija, una opción. No se dio, lamentablemente Laurita el 14 de diciembre falleció en España, en Madrid. Nosotros nos fuimos inicialmente a Barcelona, y de ahí nosotros nos comprometimos con la Fundación Santino Pizarro Carrizo, quienes nos visitaron, quienes están acá en este momento, Carl Ebert y Mauricio, que es el papá de Santino, quien falleció hace 1 año 8 meses también por el mismo diagnóstico, y transformar esto en este dolor, que es tremendo, en amor.
0: Así es. Carl Felgueras, gestor comunicacional de la Fundación Santino Pizarro Carrizo. Carl, te queremos dar la bienvenida también. Muchas gracias por estar con nosotros. Y bueno, Sergio lo comentaba ahí, esta unión que se hizo con el Juntos por Laurita, que no era una fundación, era una campaña.
2: Sí,
0: digamos.
2: Una campaña.
0: Era,
2: sí,
0: una campaña,
2: sí,
0: el Juntos por Laurita. Y aparece el Santino Pizarro Carrizo, la fundación, y se unen, ¿verdad? Y como le decía Sergio, muy bien lo graficaba, el dolor transformarlo en amor. Cuéntame un poquito de cómo se funden estas dos campañas, digamos, estas dos experiencias y estas dos historias, desde el dolor transformarlo en amor, y hoy, ¿en qué están trabajando? Y esto del cáncer de IPG. Cuéntanos un poquito, sí, explícanos un poquito para que la gente entienda, y para qué va a ir a colaborar a este bingo, para que sepan a qué van a ir a colaborar este bingo.
3: Bueno, primero agradecerte el espacio, por supuesto, y saludar a toda la gente de Catemo, Panquehue, Rinconada, Calle Larga, San Felipe, San Esteban, Los Andes, que nos escucha, y en muchos rincones más, por supuesto. Gracias por el espacio. Lo que decía Sergio es llevarlo y remontarnos un poquito hace un par de años atrás, 2, 3 años atrás, cuando parte esta historia de Santino, ¿no? Santino Pizarro, un chiquitito de 8 años de Viña, que sus papás lo llevan después de un par de comentarios de la profesora. La profesora se da cuenta que algo pasa con Santino, lo llevan un par de médicos especialistas, y uno de ellos dice que efectivamente no es solamente un tema tensional ni ansiedad, sino que es algo más allá. Lo llevan a hacerse una resonancia y descubren que el pequeñito tenía el cáncer llamado de IPG, que yo lo voy a leer para que sea textual: es un glioma difuso intrínseco de tronco. Palabras súper simples, es el tipo de cáncer menos operable, de hecho no se puede operar, no tiene cura, y es un pequeño porotito que se aloja en el tronco del cerebro, y al alojarse allí es inoperable. Y como decía Sergio, que Sergio es quien lo ha vivido en carne propia con Laurita, lamentablemente el periodo de vida que le queda a los pequeñitos no es más de 10 meses. Lo que nosotros hacemos, o lo que se hizo a la fundación desde un primer minuto, es tratar de apoyar a las familias que tienen pequeños con este tipo de cáncer, no solamente en la parte económica, sino que también en la parte psicológica. Derechamente, y lo hemos hablado muchas veces con Sergio, cuando un pequeño o una pequeña tiene este tipo de enfermedades, no solamente es la pequeña la que se ve efectivamente que empieza a presentar síntomas, sino que también la familia. Claro. Se llega justamente a Sergio por el caso de Laurita. Laurita tuvo el mismo tumor que Santino. Uh-huh. Santino tuvo la posibilidad también de viajar. Santino de 8 a 10 meses pasó a tener una expectativa de vida de 14 meses. O sea, tuvo 4 meses más. Pero créeme que uno como papá, o sea, una hora más, un segundo más, un minuto más, es una vida entera. Así que de verdad esos 4 meses fueron muy bien aprovechados por Mauricio, por Sofía, que es su mamá, por Lolito, que es su hermanito. Y Santino, claro, después de 14 meses es parte de este mundo. Y una de las cosas que le pide justamente Santino a Mauricio, que es su papá, es que pueda ayudar a los demás niños que tienen este porotito.
0: ¿Qué edad tenía?
3: 8 años.
0: Imagínate un niño de 8 años pidiéndote,
3: sí,
0: eso.
3: Sí, de verdad cuando yo conocí a Mauricio, también trabajo en radio, trabajo en la Quinta Región en Viña en radio, y cuando nosotros conocimos a Mauricio, él acudió a la radio justamente para hacer lo que estamos haciendo aquí nosotros, y lo que hizo también Sergio en un momento con Leo y la familia, y nos cuenta la historia y nos dice: mi hijo le pasa esto. Nosotros pusimos todo a disposición. Cuando ya 2, 3 días antes de que Santino partiera, yo estaba en constante comunicación con él, y lo ayudamos a que esto se expandiera y que la gente pudiera ayudar. Y él nos decía, mi hijo me pidió esto, no sé qué hacer, no me lo pidió y yo no lo entiendo. Uh-huh. Bueno, pero con el tiempo lo vas a entender, le decía yo Mauricio, con calma, con tranquilidad, con paciencia. Bueno, Santino parte y él apenas llega a Chile, hace la fundación. Crea esta fundación para ayudar en el proceso que todos los papás que tienen un pequeñito o una pequeñita con este tipo de cáncer pasan. Es exactamente lo mismo. Lamentablemente es un cronómetro que va en retroceso y que no tiene vuelta. O sea, lo hemos hablado muchas veces con Sergio, lo hablamos con Leo la vez anterior también. Es algo que no, que es inevitable. Sabes lo que va a pasar.
0: Hacer entender eso a la gente, sí, en el sentimiento, digamos, es súper complicado.
3: Muy, ¿no?, difícil.
0: Es muy difícil.
3: Sí,
0: es
3: muy difícil.
0: Que la gente entienda que cada vez que va pasando un segundo, un minuto de la vida, te va a carcomiendo algo por dentro. Y eso es, me imagino que es terrible.
3: Y aparte, nosotros hacemos esta fundación justamente para que ese tiempo, esos 3 meses, por ejemplo, que estuvieron Sergio, Leito, en la calle, dejando los pies en la calle de lunes a lunes o de domingo a domingo, sea aprovechado con el pequeño y la pequeña. Uh-huh. Sabemos que el tiempo es fundamental y lamentablemente hoy no se puede comprar el tiempo. Si se pudiera, créeme que mucha gente daría muchas cosas por aquello. Pero lo que nosotros queremos entregar es esa tranquilidad y es en eso queremos apoyar, y por eso el bingo. Nosotros queremos apoyar a las familias a que no tengan que vender su casa, vender su auto, meterse en 50 créditos para poder viajar, para poder extender un poco más la vida del pequeño
0: y la pequeña. O estar todas las semanas pensando en,
3: exacto,
0: qué evento vamos a hacer el fin de semana, en cuántos completos tenemos que vender. Sí.
3: Porque el dinero no son 100,000 pesos,
0: no.
3: Estamos hablando de millones. Piensa tú que, por ejemplo, en el caso de Santino, fueron casi 280 millones de pesos. Imagínate. En el caso de Laurita, fueron millones y millones el traslado, estar allá el tiempo que Laurita estaba en los ensayos. O sea, es un gasto no solamente económico, sino que también físico y psicológico. Y para eso está la fundación. La fundación está para que apenas pase esto, porque ya hay casos. O sea, nosotros tomamos la fundación hace un año y nosotros como equipo hace poquitos meses empezamos a empujarlo. Ya hay 4 o 5 casos nuevos. O sea, esto sigue, lamentablemente sigue apareciendo. Y son familias que están vendiendo cosas, están haciendo completadas, están haciendo tallonetas, pero están dejando de lado el estar con su niño, con su niña. O sea, están aprovechando ese tiempo para juntar el dinero. Sin embargo, donde se tiene que aprovechar realmente, que es estar ahí, abrazar, jugar, reír, disfrutar, ver, no se está aprovechando. Entonces nosotros como fundación entramos ahí.
0: Al final es un sufrimiento total. Sufres por la enfermedad, sufres por la angustia de no tener plata, claro, sufres por la preocupación de no poder tratar a tu niño, sufres porque sabes que lamentablemente esto tiene un tiempo determinado. Entonces sí, sufres por todos lados y eso, sí, eso no es justo. Eso no es justo. Es por eso que este próximo 17 de julio, como lo decíamos, en el Casino Sindicato Fundición Chagres, a las 6 de la tarde, se va a realizar este bingo. Invitemos a la gente, sí, chiquillos, a participar de este bingo.
3: A ver, este bingo se hace justamente para ir en apoyo a las familias que tienen niños con cáncer de IPG. Uh-huh. Derechamente, todo lo de la fundación, estamos todos. Todos estamos directamente involucrados con este bingo y este es el primer bingo que hacemos acá en la zona con respecto a ayudar a la fundación. ¿Cómo puede ser parte del bingo? Primero, estamos con una preventa activa. ¿Ya? Es una preventa que el valor del bingo, o sea, o el valor de la preventa sale 5,000 pesos, pero tienes derecho a 3 bingos, ¿ya?, los que tú quieras. Ajá. Puede ser el primero, el tercero, el cuarto, puedes jugar los 3 cartones en el primero, qué sé yo, lo que tú quieras.
0: Pero el orden da lo mismo.
3: Exactamente, el orden da exactamente lo mismo. Pero tú tienes derecho a estos 3 cartones, que son 3 cartones adicionales, y la idea es que llegues allá y además vamos a tener cosas para comer. Vamos a tener cositas para tomar.
2: Exacto.
3: También, porque sí, me han contado que aquí, sí, cuando hay frío.
0: Café.
3: Siempre café con.
2: Vamos a tomar café.
3: Café, sí, con yogur, me dijeron por ahí. Sí.
0: Un café con 2 hielos, por favor.
3: Exacto. Entonces, la idea es ese, que vayan a disfrutar. Vamos a estar desde las 6 de la tarde el día 17 de julio, el viernes 17. Uh-huh. Vamos a tener música en vivo. Vamos a tener concursos express. Vamos a tener para la mesa más prendida y vamos a tener unos premios de los bingos. Vamos a hacer 5 bingos, uh-huh, en esa misma noche, donde cada bingo va a ser con mejores premios. Entonces, al final, la idea es que la gente se quede hasta el final, porque al final vamos a tener un premio.
0: No, un te lo premio puedo mayor.
3: No te puedo contar ahora cuál es el premio, pero es un premio un mayor. Premio exactamente. Mayor.
2: ¿Han visto el auto de Arturo Vidal?
0: ¿El chocado?
2: No, el otro.
0: Ah, el otro.
3: El refaccionado.
2: Estamos casi.
3: Estamos casi ahí, estamos casi ahí. No, pero de verdad es una linda alternativa, una bonita posibilidad. Los llamamos de derechamente. Aquí Ever también les puede contar un poco más, que es el gestor comercial de nuestra fundación. Ajá. Pero los llamamos derechamente a ser parte de la preventa, porque puede que lleguen allá y no queden entradas.
0: Claro.
3: Entonces, la idea, ¿cómo se pueden hacer parte? Activando la preventa, comunicándonos por WhatsApp. Se hace la transferencia de la preventa, que sale 5 luquitas, con derecho a 3 cartones. Y nosotros les mandamos el folio para que ese día lleguen y puedan ser parte de un evento maravilloso que va a tener animación, va a tener música, entretención. Y todo esto, todo lo recaudado, va a ir en ayuda de las familias que tienen niños con DIPG.
0: Don Ever Mesías. Son, ustedes son chilenos, ¿no?
2: Yo lo único chileno.
0: Es Sergio Germán Ever. Sí, Ebert, cortito, cuéntenos un poquito y hagamos también la invitación para que la gente participe de este bingo, también parte de la fundación.
4: Bueno, reiterar los agradecimientos a todos ustedes, sobre todo a la Radio Carnaval. Bueno, mira, nos hemos estado comunicando con toda la comunidad de Petorca, ya, y con distintas comunidades de Catemo, ya. Solo decirles que están cordialmente invitados, porque ya Carl y Sergio lo dijeron, esta es una causa de amor, pero también con dolor, ¿ya? Queremos que esta causa de amor podamos seguir potenciando y sacando adelante esta tremenda causa, que son un cáncer monstruoso, ¿cierto? Que lamentablemente le da a estos pequeños. Va a haber baile, como dijo Car, van a haber rifa, van a haber premio, vamos también a tener algún momentito ahí donde podamos también calentar las piernas, poder bailar, ¿cierto? ¿Ya? Pero la verdad, por favor, comunidad de Petorca,
2: Catemo,
4: ayuden, acérquense, vamos a tener una muy linda jornada, ya. Así que lo esperamos con todo nuestro amor, ya, para que estén disfrutando de una jornada maravillosa donde va a estar presente, ¿cierto?, esta tremenda causa. Eso.
0: Fantástico. Chiquillos, yo les quiero agradecer que nos hayan visitado el día de hoy. Porque es súper difícil sensibilizar a la gente con respecto a esto. Aunque siempre sabemos y siempre hemos dicho que el cáncer es terrible. Y es difícil llegar a la gente, es difícil tocarle, o sea, la fibra. Tú le puedes decir lo que quieras, pero lamentablemente a veces es súper complicado. Así que invitamos a toda la gente del Valle a participar de este bingo este próximo 17 de julio, mi querido Carl.
3: Así es, el 17 de julio entonces puedes activar la preventa, ser parte de nuestro bingo, 5,000 pesos. Con 3 cartones de regalo para ti, los puedes usar en el momento que quieras. Al teléfono, puedo dar el teléfono, ¿cierto?
0: Sí, por supuesto, eso te iba a decir.
3: Es mi celular personal, yo soy el gestor de comunicación en la fundación. Uh-huh. 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
0: Reitero.
3: 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Para que puedas ser parte de la venta. Mira, y te quiero comentar un poquito de lo que estamos. Uh-huh. La gente dice, ¿cómo? ¿Y cómo? ¿Qué están haciendo ustedes? Bueno, hoy día tenemos 3 casos en los cuales estamos enfocados. Que SOE, ¿qué estamos haciendo? Estamos en una guía constante, información concreta de los ensayos, las posibilidades que tienen para postular, apoyo emocional con psicóloga, hemos pagado la consulta internacional en Barcelona, sí. Hemos logrado que haya rebaja y ayude en la tramitación de las visas y los pasajes a Barcelona. Con Benicio, que es un caso de Argentina, también hemos estado dando información concreta de los ensayos, posibilidades que tienen para postular y además apoyo emocional con psicólogo. Derivación con la Fundación Beliven para que ingresen a Niklaus Children y accedan también al ensayo ANC 201 a través de la Fundación Beliven. Eso lo hemos hecho como fundación. Hemos transformado imágenes de resonancia en formato de ICOM para que puedan mandarlos a cualquier lado del mundo. Eso también lo hemos hecho como fundación. Con Elena, que también es un caso de Argentina, también hemos hecho guía, informaciones concretas de ensayo, posibilidades en Estados Unidos, en España y apoyo psicológico y emocional. Hemos derivado y hecho gestión con Barcelona y con la Fundación Martín Álvarez Muelas en España. Todo eso estamos haciendo hoy con estos 3 casos que tenemos como bastón de lucha y activos. O sea, hay muchas cosas que hacer, hay muchas cosas que derivar. Y necesitamos el catch, necesitamos efectivo, necesitamos ayuda. Por eso a ti te dejo invitado totalmente para ese viernes. Dice, tienes que ir ahí, la preventa, 5 luquitas, 3 cartones de regalo, lo van a pasar increíble y van a ayudar mucho a la fundación. Claro.
2: Y lo importante es que lo vamos a esperar con el café con dos hielos.
3: Por supuesto, por favor. Se va a estar heladito.
0: Por favor, café con dos hielos.
2: Dar la gracia, cortito nomás, sí, dar la gracia al municipio Catemo, a su alcalde Rodrigo Díaz, que nos ha apoyado desde principio a fin con la fundación y con todo. Al municipio de IAI también, al Sindicato de Trabajadores Fundición Chagre, quien nos facilita por segunda vez su local para poder hacer este bingo e invitarle a los trabajadores de la fundición, a todos, y transversalmente a todo el público que quiera asistir, están todos cordialmente invitados. Va a ser una noche genial.
0: Chechito, muchas gracias. Everst, cuéntame.
4: Solo comentar algo que es re importante. Mira, después de que terminamos este bingo que se va a hacer con Tremendo Amor, comentarte que hemos hecho tres cosas re importantes dentro de esta organización o fundación, ¿ya? Sacamos la ley 21.440, que es re importante, ¿ya? Que sepan los empresarios o los pequeños empresarios que a través de esta ley ellos también pueden hacer un aporte, ¿ya? Uh-huh. A través, y eso les significa a ellos que pueden rebajar de sus tributos o impuestos, ¿ya? Lo otro está que ya estamos en las puertas, que tenemos ya en dos semanitas más, vamos a estar trabajando ya fuerte con lo que es el mandato. Eso va a poder permitir también que todas las comunidades, estoy hablando que incluso más, esto es tan transversal que queremos llegar desde Arica a Punta Arena, donde todas las familias o quien pueda, ya a través de este mandato, se pueden hacer un aporte desde 500 pesos, ya a través de este mandato, lo cual nos va a poder permitir que esta causa se vaya permaneciendo en el tiempo.
0: Tener socio
4: permanente en el tiempo. Y lo otro, de que formamos parte también de lo que es la FEMPOF. La FEMPOF es donde están todas las enfermedades poco comunes, ya que eso es importante también que la comunidad lo sepa. Entonces hemos estado trabajando y desarrollando varias cositas. Así que comunicarles, por favor, que después de todos estos bingos viene una tarea re interesante y bonita. Y yo como colaborador y voluntario me voy a acercar, ¿no es cierto?, en algún momento junto con Sergio Icari y otros compañeros, a que la comunidad de Caremo y toda la comunidad de Darío como Montalena empiecen a contactarse a través para que hagan socio permanente con nosotros.
0: Fantástico. Eso. Muchachos, muchísimas gracias por la visita, de verdad. Nosotros siempre ya nos a tratar de ayudar con un granito de arena en esto. Que les vaya, pero increíble. Por allá vamos a estar dándonos una vueltecita el próximo 17 de julio. Bendiciones para cada uno de ustedes. Gracias por esta labor. Es importante agradecer a la gente que dedica tiempo, dedica mucho para ayudar a las demás personas a partir del dolor, como lo decía Chechito. Que Diosito los acompañe mucho siempre, que les vaya muy pero muy bien, y cualquier cosita, por supuesto, acá vamos a estar. Muchas gracias a Radio Carnaval. Con esto nos vamos, chiquillos, cuídense mucho, quédense ahí en la sintonía porque ya se vienen las noticias, las informaciones. Despedimos el matinal, un abrazo para todos ustedes, muy buenas tardes.
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2: En su Radio Carnaval son las 13 horas con 17 minutos.

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0: tal? ¿Cómo están? Muy buenas tardes, señoras y señores. Bienvenidos, bienvenidas a las noticias. Hoy día, lunes 6 de julio. 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Estos son los titulares el día de hoy. San Felipe realizará actualización de su plan regulador tras observaciones y entrada en vigencia del PRI Alto Aconcagua. Inaugura millonarias mejoras en el campo deportivo del club La Estancilla en Yayay. Programa Cuidados y Empleo inició una nueva versión en los Andes para fortalecer la formación y empleabilidad de cuidadores. María Goretti, santoral del día de hoy, cielo despejado, máxima de 24 grados. Al parecer le peló un poco el tío Iván hoy. Pero ese es el pronóstico de la Dirección Meteorológica de Chile hoy lunes acá en el Valle de Aconcagua. Sí, para mí que día lunes anda con la caña el tío Iván. A ver, vamos a preguntarle al tiro nomás al amigo que tenemos ahí para reportero en terreno, que sale de 11 a 1 a reportear ahí, a recorrer el valle, en cuanto a la temperatura que hay por afuera. Porque yo veo acá que tan como que bruto despejado no está, ¿eh? ¿Cómo le va, mi querido y gran amigo don Joaquín Pérez Allende? Acá está el Juaco de la Carnaval. Bienvenido, Joaquito, a las noticias hoy día lunes. ¿Cómo está?
1: Muchas gracias, don Germán. Gusto de saludarle. Muy bien. ¿Usted cómo le va?
0: Bien, amigo mío. Todo bien, gracias a Dios. Con frío nomás. Como le decíamos, al parecer parece que le pelaron un poco al tema del reporte del tiempo, oiga.
1: Parece, ¿ah?
0: Está nublado. La Dirección Meteorológica de Chile, claro, pues está pronosticando 24 grados para hoy día con cielos despejados. Nunca le erran al reporte. No sé qué le habrá pasado hoy día.
1: Lo que pasa que para hoy se pronosticó cielos despejados con nubosidad parcial variando a lluvia con tormentas eléctricas.
0: Ah, fantástico. Súper claro el pronóstico. ¿Cómo le fue el fin de semana?
1: Bien, compadrito, bien, gracias a Dios.
0: ¿Anduvo en el sur?
1: Viajando, usted sabe que hay que viajar.
0: Bueno, para el viaje, ¿no?
1: Qué bueno. Ya firmamos con los muchachos de los machos, ¿ah?
0: Ah, ¿verdad que iba para allá usted?
1: Así que ya los tenemos amarrados para el 14. Llueve, truene o relampaguee.
0: O relampaguee. Uy, mire lo que llega acá. A ver, mira, deme un segundito, a ver.
1: Por favor.
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0: ¡Déjale! Mire, le saco hasta un video también, lujoso.
1: ¿Qué le parece ese video? Lo grabamos el fin de semana, muy exclusivo. Un saludito para todos los auditores de la Carnaval.
0: Fantástico, ahí justificando el viático, muy bien.
1: Exactamente, exactamente. Así que no, maravilloso, pues, don Germán, preparándonos ya para este carnavalazo que se aproxima.
0: Así es. Oiga, lo mencionaba yo en la mañana y lo voy a reiterar rapidito porque es súper importante. Quedan muy pocas preventas y cuando digo muy pocas es porque son muy pocas. Nosotros en realidad pensamos que iba a durar más esta cuestión de la preventa, pero parece que no va a durar mucho.
1: Es que está buena la oferta, pues, don Germán. Sí. 2 por 15 luquitas.
0: Ha venido mucha gente y se están agotando. No podemos extenderla. Así es que lo más probable es que de aquí al miércoles ya no quede en preventa. Lo decía yo en la mañana. Ojalá que venga rápido usted, amigo, amiga, por su preventa y no se quede sin la promoción. Ahora, después de que se acaben estas preventas, que son a 15 lucas la pareja, el valor va a ser de 10 mil pesos por persona, ¿ya? 10 mil pesos individual. ¿Por qué lo decimos? Porque como quedan muy pocas preventas, lo más probable es que ya empiecen se tengan que empezar a vender la entrada individual y para que usted tenga en consideración el precio, el valor, a 10 luquitas la entrada general, digamos, después que se acaben las preventas, ¿ya? Así que para que se vaya preparando, si no puede venir, háblenos al WhatsApp. Tenemos algunas personas pendientes porque le tenemos que enviar la cuenta. Nosotros le podemos enviar la cuenta, usted nos envía el voucher y así le guardamos la preventa, la promoción, ¿ya? Así es que para que se apure, porque lo más probable es que dentro de uno o dos días ya no queden preventas, y la entrada general después de eso va a ser de 10.000 pesos por persona, ¿ya? Y lo otro importante es que...
1: Ya eso, me voy mejor yo.
0: No, es que es información importante. Después que se acabe esto...
1: Por favor.
0: O sea, perdón, el día del evento, allá en Casa Grande, también la entrada va a tener otro valor. Así que para que después que se acabe la preventa, usted venga a comprar acá a la radio antes de ir a la Casa Grande. 15 luquitas va a valer en la Casa Grande.
1: 15 lucas va a valer una entrada en Casa Grande, el día del evento.
0: El día del evento allá en la portería de Casa Grande.
1: ¿Y al otro día, el domingo, a lo mejor va a estar más barata o no?
0: No, ahí va a estar como a 25 más o menos el domingo. Ya, pero esa es la información del carnavalazo para que la gente lo tenga clarito como el barro, dijo López.
1: Qué buena, don Germán. Oye, quedó súper claro, así que yo que usted, señora, caballero, que está escuchando la radio... Le saco al tiro las 15 lucas ahí al marido, señora, sí, o al caballero, y salgo corriendo a comprar la entrada, sí, para asegurarme.
0: No le pida permiso ni nada, usted sáquele la plata y venga para acá.
1: Métale la mano al bolsillo y salga con la plata y venga a comprarse su entrada. 2 por 15 lucas. Me decían en la mañana, Joaquito, yo ya tengo la mía, no sé con quién voy a ir porque compré 2 igual, me dicen.
0: Sí, pues hay mucha gente que dice, somos 3, ¿cómo lo hacemos? Lamentablemente no le podemos hacer cobrar 7.500 por una persona. Entonces, claro, ojalá que se consiga una otra persona y hagan las dos parejas y ahí se puedan hacer valer la promoción.
1: Qué bien,
0: y claro, pues, y además lo otro es que tenemos este premio grande, que es una gift card, son 500.000 pesos. Nos preguntaron, oiga, y cuando compramos el 2x1, ¿quién participa? La entrada, pues ahí ven ustedes cómo se reparten el premio. Pero es por entrada, no es por personas, ¿ya? La entrada es la que participa porque tiene un numerito la entrada es la que participa. Entonces decía, no, pues que deberían participar los... No, pues que no se me pongan pa' tú. Aquí todos entendemos que la cuestión es por entrada, pues si no tendríamos que regalar 1.000.000 de... ¿De dónde? Pues si eso es para pagarle al Juaco, pues.
1: Exactamente, hay que pagar el hotel.
0: Exactamente. El hotel, la escaldazona que le llevamos al Juaco también.
1: Exacto, hay que pagar el hotel de Morochito y de Meche también.
0: Exactamente, la ponchera que le llevamos también hay que pagar.
1: Exactamente, hay que pagarles ahí el Moais, ahí los vamos a alojar.
0: Exactamente. Exactamente, para que no tengan que viajar tanto, porque después se nos pierden. Dale. Si viajan mucho.
1: Exactamente, para que les quede cerquita. Y así también nos queda, para nosotros, más fácil poder enfermar. Nos queda cerquita llevarlo en carretilla.
0: Exactamente, porque mucho salto ahí, ¿ah?
1: Exactamente.
0: Así que le vamos a estar enviando las cuentas a la gente que nos está pidiendo a través del WhatsApp. Nos esperan un ratito y les enviamos las cuentas. Pero esa es la información con respecto al carnavalazo, mi querido amigo.
1: Espectacular, más clarito, don Germán, que nunca, ¿no? Así que, bien, todos invitados. Tenemos que ir a revisar noticias.
0: Vamos a revisar noticias, compadrito, en este día lunes, para que después nos vamos a comer una cazuela porque tengo frío.
1: Vamos con informaciones. 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
0: Comenzamos en San Felipe. Atención, la Municipalidad de San Felipe realizará una actualización integral del proceso de modificación de su plan regulador comunal, luego de las observaciones formuladas por el Ministerio de Vivienda y Urbanismo al expediente ingresado en abril de este año y de la necesaria revisión derivada de la entrada en vigencia del plan regulador intercomunal Alto Aconcagua.
1: La vigencia del nuevo instrumento intercomunal hizo indispensable revisar la coherencia entre la propuesta comunal y la normativa territorial actualmente vigente, revisión que evidenció materias de fondo que deben resolverse antes de continuar con la tramitación.
0: Entre esas materias se encuentran aspectos técnicos vinculados a planos, vialidades y definición de zonas, además de materias administrativas asociadas al cierre de etapas anteriores de participación ciudadana. Asimismo, se identificaron sectores que requieren una revisión normativa más profunda, situación que obliga a actualizar antecedentes y retomar instancias participativas y ambientales conforme a la realidad actual del territorio.
1: Frente a estas observaciones, el municipio solicitó el retiro del expediente presentado al MINBU. La decisión busca evitar avanzar con un instrumento que requiere una revisión mayor y que, de continuar sin abordar dichas materias, podría no entregar las certezas territoriales que San Felipe necesita para proyectar su desarrollo urbano, habitacional, productivo y también ambiental.
0: Me he perdido. Ah, aquí está. El secretario comunal de planificación, Hugo Guajardo Salfate, señaló que este proceso no avanzó como nuestra comuna necesitaba y corresponde asumirlo con responsabilidad. Vamos a aprovechar esta instancia para resolver aspectos sustantivos con respaldo técnico, jurídico y participación de la comunidad, porque San Felipe necesita un plan regulador que responda a su realidad actual y entregue certezas hacia el futuro.
1: Bueno, a partir de esta decisión, la municipalidad instruirá una revisión completa de los antecedentes técnicos, normativos y administrativos asociados al proceso, con el propósito de definir una nueva hoja de ruta para la actualización del plan regulador comunal. Esta etapa considera la coordinación de las unidades municipales competentes, el acompañamiento técnico que corresponda y mecanismo de información para mantener a la comunidad informada sobre los avances y etapas del proceso.
0: El plan regulador comunal vigente en San Felipe fue aprobado hace más de 2 décadas. Su actualización constituye una tarea relevante para orientar el crecimiento de la comuna, resguardar áreas de valor ambiental y patrimonial, ordenar la vialidad y entregar también reglas claras para el desarrollo urbano. Por ello, el municipio reafirmó que esta nueva etapa debe desarrollarse con seriedad, transparencia y participación efectiva de vecinos, organizaciones y actores del territorio. Después de 2 décadas, claro que hay que actualizar la cuestión, pues si 2 décadas atrás no era la misma necesidad que tenemos ahora.
1: Así es, pues, don Germán, así que bueno, a trabajar en aquello ahí en el municipio.
0: En 2 décadas atrás está la calle buena. Había varias cosas que funcionaban bien en ese tiempo, ahora ya se echaban a perder.
1: Bueno, verdad, tiene toda la razón.
0: Hay que actualizar la cuestión. Bueno, en Yayay, atención, con una inversión cercana a los 160 millones de pesos, se inauguraron oficialmente las esperadas mejoras en la cancha de La Estancilla.
1: Bueno, el proyecto concretado gracias al financiamiento del gobierno regional de Valparaíso permitió dotar al recinto con nuevas luminarias, un cierre perimetral y otras obras que lo convierten en uno de los mejores campos deportivos de la comuna del Viento.
0: Este avance representa la culminación del trabajo de años con el municipio y la lucha de décadas de sus socios por contar con un recinto con comodidades dignas para la práctica del deporte. Ahora, tanto la rama masculina como la infantil y la femenina podrán practicar y entrenar a cualquier hora del día y en un campo con todas las condiciones necesarias para este fin.
1: Estamos dando por inaugurada la luminaria del nuevo estadio de La Estancilla. Queremos agradecer a la municipalidad y a todos nuestros dirigentes porque esta obra tan importante nos favorece, no solamente a nosotros como jugadores, sino también a la comunidad, esperando que esto siga evolucionando y siga siendo beneficio para toda la familia de Las Estancillas. Estamos muy felices porque este avance que beneficia el deporte rural es para todos, así lo señaló Yesenia Hidalgo, jugadora del cuadro femenino del Club Deportivo La Estancilla.
0: Por su parte, el alcalde Edgardo González Arancibia expresó que estamos contentos hoy día inaugurando un nuevo cierre olímpico y las nuevas luminarias de este campo deportivo, hoy día uno de los más modernos de toda la comuna. Así que estamos contentos, agradecidos de este trabajo colaborativo entre el municipio, los dirigentes y el gobierno regional, señaló el alcalde.
1: Qué buena. ¿Ahí dónde va a ir a jugar don Henry?
0: ¡Eso! A chutear va a ir mi compa, a chutear. Nos vamos a los Andes, atención. Con una alta convocatoria comenzó en los Andes una nueva versión del programa Cuidados y Empleo. Iniciativa financiada por el gobierno regional de Valparaíso, ejecutada por la Universidad de Viña del Mar y desarrollada en conjunto con la Municipalidad de Los Andes, que busca fortalecer las competencias de personas dedicadas al cuidado de personas mayores, incorporando además herramientas para mejorar su empleabilidad.
1: El programa, que se extenderá durante 4 meses, contempla formación en alfabetización digital, gerontología, enfermería, kinesiología y otras áreas fundamentales para profesionalizar el trabajo de cuidadores y cuidadoras, sumando este año un módulo orientado al desarrollo de habilidades para la inserción laboral y la gestión de sus servicios.
0: El director de Desarrollo Comunitario Dideco de la Municipalidad de Los Andes, don Alexis Payauta, destacó el impacto de esta alianza y la respuesta de la comunidad. Estamos contentos y satisfechos de esta alianza con la Universidad de Viña del Mar. Además del cuidado, esta capacitación tiene un enfoque laboral que entrega un valor agregado muy importante. La gran convocatoria demuestra que esta temática adquiere cada vez mayor relevancia y debemos seguir impulsándola.
1: Bueno, por su parte, el coordinador territorial del programa de cuidados de la Universidad de Viña del Mar, don Alejandro Reyes, explicó que esta versión busca responder a una necesidad creciente de la comuna, fortaleciendo tanto la formación técnica como las oportunidades laborales de los participantes. Estamos iniciando este curso para acompañar a la comuna de Los Andes en la gran demanda que existe en materia de cuidados. Queremos que las cuidadoras y cuidadores no estén solos, sino que se capaciten, trabajen en red y puedan acceder a mejores oportunidades laborales. Además del módulo de empleabilidad, realizaremos encuentros con potenciales empleadores del mundo público y también privado.
0: Entre los participantes también existe entusiasmo por adquirir nuevos conocimientos que permitan entregar una mejor atención y proyectar una carrera en esta área. Así lo expresó Lisette Urbina, quien decidió integrarse al programa tras su experiencia cuidando a una persona mayor. Había cuidado antes a un adulto mayor y me di cuenta de que hay muchas cosas que uno no sabe. Quiero capacitarme, especializarme un poco más y buscar un trabajo en esta área. Mire qué bonito labor, digo. El de los cuidadores.
1: Qué bonito, pues, don Germán. Una tremenda labor. Vaya, un saludo afectuoso para los cuidadores y cuidadoras aquí en el Valle de Aconcagua.
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1: Estamos de regreso, vamos a revisar a esta hora noticias breves, cortitas. Oye, el citófono, el timbre ha sonado como 20.000 veces hoy día. Gente que viene a comprar preventas, compadrito.
2: Y podríamos poner a la señora Fanny ahí en la vereda.
1: Claro,
2: con una no, mesita. Se nos congela.
1: Sí, pues se nos congela. No, ha venido mucha gente, acá al rato suena el citófono, así que, como ya le decimos, ya no quedan casi preventas, así que apúrese. Informaciones breves, cortitas. Este sábado, en las dependencias de la Universidad de Playa Ancha, sede de San Felipe, se dio inicio al preuniversitario popular Presidente Pedro Aguirre Cerda, donde se dieron cita sobre 40 estudiantes que se aprestan a rendir la prueba de acceso de estudios superiores, PAES, a fines de noviembre próximo.
2: Informaciones en su radio Carnaval, en una señal de unidad y compromiso con el futuro de la principal empresa estatal del país, los sindicatos SIL, SUT, Suplante y CISAN de Codelco División Andina reafirmaron su decisión de actuar de manera coordinada para defender, fortalecer y proyectar a Codelco. Esto luego de sostener una reunión con el nuevo presidente del directorio, Bernardo Fontaine, los directores Luce Granier y Alejandro Canut de BOM, el presidente ejecutivo don Rubén Alvarado y el vicepresidente de operaciones Lindor Quiroga, durante la visita de las autoridades a la División Andina.
1: Noticias breves cortitas a esta hora. El municipio de Putaendo activa canal de denuncia y acompañamiento ante alarmas de casos de violencia digital contra mujeres en el Valle de Aconcagua. La iniciativa surge tras la reciente denuncia que afecta a jóvenes de la zona y busca combatir la impunidad, agilizar los procesos judiciales y ofrecer reparación integral a las víctimas.
2: Más noticias a esta hora. La Delegación Presidencial Provincial de San Felipe de Aconcagua participó junto a la Seremi del Medio Ambiente, Francisca Garay, en la ceremonia de entrega de reconocimientos a los municipios de Putaendo y Catemo tras la aprobación de sus planes de acción comunal de cambio climático. Este importante hito refleja el trabajo, la planificación y el compromiso de ambos municipios para enfrentar los desafíos del cambio climático, promoviendo acciones concretas que contribuyan a proteger el entorno y mejorar la calidad de vida de sus vecinos.
1: Revisamos a continuación noticias breves, cortitas, pero del deporte acá en su radio Carnaval. Oiga, Portugal y España protagonizarán un partidazo que promete por los octavos de final del Mundial 2026 en el AT&T Stadium de Dallas este lunes, hoy a las 15 horas, donde el ganador se medirá con Estados Unidos o Bélgica en la segunda fase de la cita de la cita planetaria. Han estado buenos los partidos, oiga.
2: Bueno, este es a las 3 en un ratito.
1: Exacto, ayer quedó eliminado Brasil.
2: Sí,
1: a manos
2: se fue
1: de
2: Brasil.
1: Se fue en México.
2: Yo ya tengo mi popcorn listo para ver el partido.
1: ¡Ájale! La cabrita para los chilenos. Es que Juaco es más internacional. La cabrita para los chilenos. Quedó eliminado México también.
2: También le iba a mencionar, pues México. Pues órale nomás para la casa, mi güey.
1: Pues fue bueno, mi chula.
2: En fútbol nacional, don Germán, bueno, con la intención de mantenerse firme en todas las competiciones posibles, un alzado Colo-Colo buscará ratificar ante su gente, el paso a octavos de final de la Copa Chile, cuando reciba este lunes a Deportes Recoleta, sin margen de error. ¿Sabe qué hora juegan? A las 19:30 horas.
1: Así es. Indicadores económicos.
2: Oiga, 921 pesos el dólar, 1054 pesos el euro, 40.836 pesos la UEF y

0: 71.649 pesos la UTM. Cuéntenos, don Germán, a ver si arreglamos un poquito nosotros el informe meteorológico.
1: Bueno, según lo que pronosticaba la Dirección Meteorológica de Chile, para esta jornada tendríamos cielos despejados con una máxima de 24 grados. Y no fue. Pero eso era el pronóstico.
0: Ah, ya.
1: El pronóstico puede ir cambiando, digamos. No tiene que ver con la realidad de repente. Muchas veces han dicho, no, va a llover en la quinta región, en la precordillera, allá en los valles de la quinta región va a llover 50 milímetros de agua y no cae nada, no pasa nada. Entonces, esto es algo parecido, ¿ya? Para que no digan, uy, la radio dijeron que iba a estar despejado y está más nublado la cuestión. ¿Ya? Es un pronóstico de meteorología. Nosotros no estudiamos para esa cuestión, ellos sí. Entonces, ¿qué le damos? Para mañana se espera nubosidad parcial con una mínima de 3 grados y una máxima de 26 grados Celsius. Ese es el pronóstico de la Dirección Meteorológica de Chile para hoy y también mañana acá en nuestro Valle de Aconcagua. Pone nervioso uno con el tiempo. Bueno, estos han sido los titulares el día de hoy. San Felipe realizará actualización de su plan regulador tras observaciones y entrada en vigencia del PRI Alto Aconcagua.
0: Inauguran millonarias mejoras en el campo deportivo del club La Estancilla en Yayay.
1: Programa Cuidados y Empleo inició una nueva versión en los Andes para fortalecer la formación y empleabilidad de cuidadores. María Goretti está de onomástico el día de hoy.
0: Mire, María Goretti.
1: ¿Estamos, amigo mío? A ver, ¿qué dice por acá? Germancito, mándeme la cuenta para transferir, porfi. Ahí le vamos a mandar la cuenta a la gente.
0: Ok, si quiere le mando la mía. No hay...
1: Igual, ¿no? En una de esas transfiere para los dos lados, compadrito. ¿Qué le parece? Juequito, que tenga una excelente tarde, una excelente semana, que le vaya muy, pero muy bien. Uy, mira, acá dice...
0: Dice.
1: Más lo que me forcé en comprar las entradas. Me fui caminando desde Santa María a San Felipe para comprar las entradas. Una vez compradas, publiqué en todos lados que ya tenía las entradas y estaba más feliz que la... Muy feliz. Y ahora que ya tengo hasta la ropa nueva y zapatos nuevos, no me dieron permiso. Oh, fue bueno. Pero...
0: Oh. Qué lamentable.
1: Igualmente participa por los premios. Tendría que mandar a alguien para allá en representación por si es que se gana algún premio.
0: Es verdad. ¿Cierto? Es verdad. Sí. ¿Te imaginas? Justo se gana la entrada y no va. Se gana el premio con su entrada.
1: El premio mayor.
0: Y oh. No
1: va. Pero bueno. Mi querido Juanquito, cuídese mucho, amigo. Ha sido un gusto, un placer, ya, como siempre. Y nos encontramos mañana.
0: Muchas gracias igualmente, don Germán. Bonita tarde, bonita semana. Gracias, será hasta mañana.
1: Hasta mañana. Esto es Noticias, gracias por informarse con nosotros. Gracias, don Henry Robert Aravena Pastén. Ahí en la sala de producción viene la bolsa del trabajo. Muy buenas tardes.
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5: En su Radio Carnaval, son las 13 horas con 56 minutos.

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1: Bien, vamos a ir a revisar el resumen de los datitos a esta hora en la Bolsa del Trabajo de su Radio Carnaval. Atención. Se necesita señora con residencia en Rinconada de los Andes para trabajar en labores domésticas. Requisitos: residir en Rinconada de los Andes o alrededores o contar con locomoción propia. Responsable y puntual, buena disposición para tareas del hogar. Interesadas, escribir al WhatsApp más 569-92-22-49-19 o también al más 569-76-17-44-25. Se necesitan choferes con licencia clase B para plataforma de transportes Uber y Didi para los Andes. Más información, comunicarse al más 569-92-18-65-95. Se viene Cristiano. Mandatitos, se arrienda oficina en el centro de San Felipe, 28 metros cuadrados. Interesados, se escribir al WhatsApp más 569-8505-1128. Revisamos a las personas que se ofrecen para trabajar. Se ofrece señora para realizar labores de aseo en casas o por días o en local. También puede ser empresas. Ubicar al 991-65-225. Se ofrece psicóloga, ubicar al más 569-48-44-71-84. Se ofrece electricista, ubicar al teléfono más 569-42-88-9300 con don Juan Castillo. Se ofrece joven para trabajar con licencia clase B y D al día. Puede ser para trabajo en maquinaria o tractorista. Disponibilidad inmediata. Comunicarse con Esteban Gutiérrez al más 569-52-16-79-53. Hasta acá los datitos de su Radio Carnaval. Se viene el charro, el Cristiano Ronaldo de la Carnaval. El Haaland de la Carnaval. Sí, porque el androide viene de otro planeta, el charro. Si viene el latido ranchero, usted no se lo puede perder. Siga en sintonía de la radio que más se escucha en esta jornada del Super Lunes. Que tengan una excelente semana. Muy, pero muy buenas tardes.
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2: En la Carnaval ya son las 14 horas con 3 minutos.
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¡Ay, ay, ay! ¿Cómo están? ¿Cómo les va, mis queridos amigos? Nueva semanita, rico para compartirlo con ustedes en este día 6 de julio de este año 2026. Helado el día, menos 4 grados hoy en la mañana. Hubo lugares en Rinconada de los Andes que marcaron menos 7 grados hoy en la mañana. ¿Qué les parece? Nos vamos en puro frío y de la lluvia, nada, nada, nada. Donde sí hubo lluvia de éxito fue donde estuvimos el fin de semana. Oiga, allí lo pasamos lindo. Qué manera de disfrutar por primera vez con nuestra gente de Montenegro. Saludos para usted, pues, mi querido amigo del Pistolón Chiquitito. ¿Cómo está aquí? Bienvenido también a la edición de hoy día. Le cuento entonces a usted también y a todos los que están escuchando que el día sábado anduvimos por Montenegro. Estuvimos en el Casino Media Luna alegrando en el almanaque a toda la gente. Oye, la gente de ahí, Montenegro, se sorprendió cuando dijeron: y este es el charro del Pistolón grandototote. Dijeron: nunca imaginamos, charrito, que usted era tan alto y tenía los ojos azules y más encima era rubio, me dijeron. Lo mejor, me dijeron, que charrito, usted no es el típico de los locutores, guatón, chico y pelado. Muy bien. Así que agradecido a toda la gente de Montenegro por el cariño tremendo que me entregaron el día sábado de la noche, donde hubo lluvia de canciones, lluvia de éxitos y lluvia real, porque a eso de las 12 de la noche se puso a llover por allá, pero la gente adentro, un lleno total en el casino para ver grandes artistas en escena, porque comenzamos a eso de las 9 y cuarto de la noche con Alianza Tropical de Yay Yay, que hicieron mover el esqueleto a toda la gente para quitar el frío, ponerle algo también para calentar el cuerpo. Después tuvimos a estos chiquillos que cautivaron especialmente a las mujeres. Espectacular. ¿Qué le podría decir de estos chiquillos? Son tres lolos solamente. Tres lolos, los patrulleros del amor, que iban con unas camisas negras y ajustadas al cuerpo, compadre. ¡Ay, abierta aquí! Y las chiquillas cayeron derretidas cuando empezaron a cantar arriba del escenario, a moverse, a hacer coreografía y todo lo demás. Bien, bien por estos muchachos patrulleros del amor, que entregaron una cantidad grandota de éxito. Con decirle que abrió el público, tuvieron que volver después a eso de las 3 y algo de la madrugada, ¿ya? Al escenario nuevamente para que la gente rematara la fiesta con patrulleros del amor, ¿ya? Y en el intertanto, lo que todos esperaban durante la noche, nada menos que los lumaquinos alegres de la comuna de Lumaco. Llegaron desde la novena región a alegrar el almanaque. Toda la gente estaba expectante de que llegaran los lumaquinos alegres. Se mandaron un show espectacular de casi 2 horas con gran cantidad de éxito, porque varios le quedaron afuera, varias canciones quedaron afuera, pero en realidad la gente, la fanaticada, disfrutó mucho el baile con los lumaquinos alegres. Ahí estaba mi buena amiga, la señora Maribel, de allá de Montenegro, la señora Maribel con su marido, con su familia, ¿ya? Estaba también ahí la hermana de la señora Mónica, porque me dicen que al amigo Chagui no le dieron permiso para salir. Así contaron, ¿eh? Así que solamente fue la hermana con el hermano, los dos hermanos, ¿ya? Fueron allá a disfrutar ahí como corresponde de esta buena fiesta del reggaetón de cerro que vivimos el día sábado en la noche, con temperaturas muy, muy bajas, con lluvia, pero con el calor de hogar que lo pasamos espectacular. Bueno, agradecer a mi buen amigo José Vegas, que me invitó cordialmente por allá. Muy bueno todo, la amplificación, la atención estuvo realmente espectacular. A la mamá también de don José Vegas, que nos atendieron muy bien ahí en la parte del casino. Y unos amigos que me dijeron: Charrito, quiero que nos salude porque nosotros venimos desde Tierras Blancas a ver el espectáculo. Así que el amigazo se acercó, me dijo: yo me llamo Carlos y vengo con mi señora Mónica, así que si nos pueden enviar un saludo en la radio. Me dijo: oiga, si no se acuerdan los nombres, diga amigos de Tierra Blanca. Yo le dije: no, compadre, yo tengo lo mejor que tengo en la buena memoria en estos momentos. Algo me queda a la edad que tengo. Así para Carlito y Mónica, que lo pasaron espectacular ahí bailando al ritmo de los lumaquinos alegres. Después la gente sacó fotos con ellos, los chiquillos muy cercanos, muy amables, muy humildes, los lumaquinos alegres. Así que lo pasamos realmente espectacular. ¿Será, compadrito? Bueno, y ahí estamos viendo con la organización para hacer reggaetón de cerro por acá, más cerquita, pues. Mucha gente dijo: oye, en Montenegro, arte lejos por allá. Bastante lejos, le diré, ¿ya?
Pero lo pasamos muy bien porque llegó toda la gente que tenía que llegar, lleno total, el Casino de la Media Luna. Y queremos ver la posibilidad de por acá, por Putaendo, por algunos lugares por ahí, donde podríamos montar el espectáculo llamado Reggaetón de Cerro. Así que mil gracias reiterado a todos los amigos de allá de Montenegro. Bueno, vamos a lo nuestro, vamos de inmediato con los saluditos. Tenemos WhatsAppeo listo ya, mi querido amigo del pistolón re chiquitititito. Ya pues, muy bien. Bueno, la gente está comprando ahí entrada para el carnavalazo, bueno, están llegando los vouchers por acá. Hola, dice, buenas tardes, me encantaría mandarle un saludo a mi maravillosa madre, que sé que está escuchando en este momento la Radio Carnaval. Ella se llama Sisi Jiménez Carballo. No hay día que no la extrañe desde aquí, de la comuna de Colina. Este es un saludo por parte de su hija Daniela. Y si es que también estamos ahí escuchando, un saludo a mi yayita Esperanza Carballo Carballo, de la comuna de Santa María, que siempre disfruta escuchando la radio. Ya pronto iré a San Felipe, nuevamente la iré a ver. Muchas gracias, Porfi, dice. No hay por qué, pues, amiga mía, que anda por Colina la Daniela. Un saludo tremendo entonces para su mamita, sí, Jiménez Carballo, y para su yayita de ahí de la comuna de Santa María, Esperanza Carballo Carballo. No me pide ninguna canción, así que vamos a entregar este temita que tenemos por acá. Gran éxito de Lenin Ramírez. El tema lleva por nombre Todo lo fue.

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1: ¡Qué lindo recuerdo,
0: compadre! 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Bueno, si estoy un poquito mal de la garganta, ustedes saben, por la animación del fin de semana, compadre, nos entregamos todo allá en Montenegro. 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Ya, compadrito, seguimos con buenas canciones. Por acá dice Charrito, un tema: Flores para mi madre, del rancherito Leodán, el Tapia. Saludo para el Tapia, para Omar. Por acá dice: hola, Charito, ¿puede poner algo de Joel Ramírez Urtubia o algo del Charro del Olivo? Tenemos de mi compadre Joel Ramírez Urtubia, ¿qué le parece? Vamos a escuchar La Ley del Monte, pues esa es buena. La que habla de la penca, pues viejo. Vamos con el Charro de Bota Negra, Joel Ramírez Urtubia.

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3: En la Carnaval ya son las 14 horas con 39 minutos.

0: con los Vázquez y la Quintanilla, chiquillos, a esta hora de la tarde aquí en la Number One de todo el valle. Resistiré, voy a cantar igual que el dúo dinámico. Resistiré. Pues con la garganta, compadre, ¿no? ¿Eh? Con los amigos del pistolón chiquitito. ¿Tiene algo para la C por ahí para la garganta? ¿Cómo vendría un vinito navegado, compadre, esta hora ahí con naranjita? Ya está incentivando a tomar comedia usted hoy, ¿cómo se le ocurre? La idea es demostrar que todo es sano aquí en la radio.
1: ¡Ah, un manjar! Para tomarte el chavo, no, me cago, está rico,
0: Yo sabía que me iba a llamar. Ya. 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Como dicen por ahí, que me mandaron un WhatsApp por ahí. Ah, están escribiendo, dice: ¡Hola, charro! Descansa la garganta, me dicen por acá. No puedo, ¿cómo descansar la garganta? Tengo que venir a trabajar aquí a la radio, ¿eh? Claro, si no, ¿cómo? No puedo cobrar los 2 millones al mes, pues. Sí, pues, ¿cómo se le ocurre? Ya. 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Oye, ¿sabe por qué se me puso más mala la garganta? Se me ocurrió tomar agua recién aquí. Claro, dice, bueno, igual vale la pena por un milloncito, de todas maneras, por un palito mensual, dijo la termita. Eso, compadrito, poniéndole, bueno, igual con entusiasmo, no más importa la garganta, pongámosle entusiasmo, chiquillo. A ver, ¿qué dice por acá? A ver, vamos a dar a conocer este WhatsApp de este amigazo, a ver, ¿qué dice?
2: Hable. Tengo un temita de los talismanes del ritmo y del amor.
0: Ya, talismanes del ritmo y del amor. Algo más me manda, a ver. Espérate.
2: Del ritmo y del amor, me los puedes tocar, por favor, gracias.
0: Sí, pues, de todas maneras, talismanes de. Chao, compadre, que le ven.
2: Chapito.
0: Ya, muy bien.
2: ¿Quiénes son los talismanes?
0: Talismanes. Amor. Ya. Muy bien, este amigo me repite más de los talismanes que los amigos de Montenegro estaban medio cosidos, me hablaban todo el rato lo mismo. Ya, talismanes del ritmo del amor, vamos a buscar por ahí. A ver, dice: saludos, charro del pistolototate, su amigo el charrito del pistolón chiquitititito. Por favor, coloque el tema Una pura y dos con sal. Gracias por toda la alegría que nos dan. Un abrazo desde Santiago. Saludos a mi amigo santiaguino. Vamos a buscarle la canción de Escala Norteña, Una pura y dos con sal. ¿Y qué dice la Josefina Idurra?
3: Hola, Nelson, muy buenas tardes.
0: Hola, Josefina, buenas tardes.
3: Mucho bien de salud, la
0: aquí
3: familia
0: estamos. Huerto. Garganta media mala,
3: me llamaron. Me pedirle un favor.
0: Dígame.
3: Si me puede saludar a mi hija, Daniela.
0: Ya.
3: A Brian.
0: Bueno.
3: A mi hermano Alfonso y a mi esposo.
0: No hay problema.
3: Con la canción Está Sellado,
0: por Está fin. Sellado, buena esa.
3: O lo que tenga al alcance de la mano nomás, para no molestarle. Gracias, Nelson, que tenga bonita tarde, bendiciones, saludos a

José, mira, no me diga lo que tenga al alcance la mano, y que puedo tener muchas cosas al alcance de mi mano, pero no podía usarla aquí en la radio, mi amiga.

0: Talismanes del ritmo y del amor nos traían esa canción de teleserie. Si no es muy tarde, se llama El Éxito. 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
1: Cuando llegan...
0: Eso, compañero, tengo por acá audio de WhatsApp. Dele cuerda, maestro.
2: Hola, maestro, ¿cómo está?
0: Hola. Un
2: saludo para usted y para el programa, que lo andamos escuchando. Andamos en el auto con mi hijo y mi señora, así que aquí lo andamos escuchando. Saludo.
0: Buena, compañero, ¿eh? José Valencia. Saludo para él, para su señora, para su hijo, que es fanático de Alexis, de nuestro programa Latido Ranchero de la Carnaval. ¿Quién más en el audio?
3: ¿Cómo? Dice que le va el charrito del pistolón. Ah, ¿verdad? Que ¿qué? Su hijado dijo que era el charrito de la escopeta recortada.
0: Chao.
3: ¿Cómo está, charrito? Espero que se encuentre muy bien. Y también el charrito del pistolón. Chichito.
0: Eso, muy bien, compadre.
3: Charrito, nada, desearle que tenga una excelente semana.
0: Igual usted.
3: Solamente saludarnos. Y
0: muy bien.
3: Y si se puede sacar algo de...
0: ¿De quién?
3: De la descendencia chilena.
0: Descendencia chilena.
3: Gracias. Si compadre. No
0: hay problema, compadre. Algo le buscamos de la descendencia chilena como corresponde. ¡Hola! Los pistolones, dice. Voy a regalarme un tema de Guadalupe del Carmen o Elizabeth Johnson. Gracias. Ya, pues ningún problema. ¿Qué tenemos por ahí, compadre? ¿Tenemos a la Guadalupe del Carmen? Póngale entonces, bueno, con estas cartas marcadas.

Y nos vamos con Grigori Godoy, que nos canta esta canción, Dios mío, a que me enamore. Gracias por todo. Saludos para Marisol. Ese saludito lo lee Enrique Barradito, que se viene aquí con Tuti en la carnaval. Gracias.

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5: En su radio regalona ya son las 15 horas con 14 minutos.

0: ¿Cómo está la muchachada? ¿Cómo está la gallada en esta jornada de día lunes? Lunes 6 de julio.
1: Sí,
0: 6 de julio, ya.
1: Ella es hermosa por dentro y por fuera.
0: Saludos para toda la muchachada, para toda la gente que está en la

aquí está, vamos dándole el vamos. En el estelar de la tarde y el toque, el artirito de su radio carnaval. Buenas tardes, profesor Ricky, inspector Tutito. Que tengan un excelente programa, Cintia debutando. ¿Cómo están mis alumnos? ¡Ay, cómo están mis alumnos! ¿Cómo estuvieron esas vacaciones, mis queridos alumnos? Quiero saber cómo estuvieron esas vacaciones. ¿Descansaron o no descansaron? ¿Salieron para algún lugar? ¿Cómo están? ¿Salieron de paseo en un auto feo? Ti, ti, ti. Aquí estamos, iniciando el estelar del día de hoy hasta las 7 de la tarde en su radio carnaval. Hagamos la tarea, ¿no?

Ya, vamos a comenzar a esta hora de la tarde con la pregunta del lunes. Sí, vamos a echar en preguntas. Vamos a ir en preguntación al tiro nomás. Vamos a hacer una prueba relámpago. Sí, vamos a hacer prueba relámpago al Tiroski nomás. Sí. Así que a prepararse, porque voy a hacer una prueba. Voy a hacer prueba en este momento.

0: ¿Qué dice? Habilíteme el WhatsApp. Un chileno no dice, ¿por qué me miras tanto? Sí, un chileno nunca te dice, ¿por qué me miras tanto? Un chileno dice, habilitamos el WhatsApp a esta hora de la tarde.
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0: ¡Papel! Ya tenemos nuestro WhatsApp habilitado. 3 de la tarde con 24 minutitos. Recuerde, un chileno no dice, ¿por qué me miras tanto? Un chileno dice, ¿qué? Mira ahí. ¿Qué va? ¿Qué va? Te veo.

0: mientras vamos a la música a esta hora de la tarde. 3:24.
1: Vamos a bailar así.
0: Como dicen los chilenos, como dicen los chilenos.
1: Levantando la mano así.
0: Y que suene las palmas. Un chileno no dice, ¿por qué me miras tanto?
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0: Un chileno dice,
1: porque seguimos abrazando.
0: ¿Qué va? ¿Qué va?

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9: En su radio regalona ya son las 15 horas con 35 minutos.

queridos carnavaleros, en la viejita así bonita del día de hoy queremos recordar la música del gran Lucho Barrios. A esta hora de la tarde en su Radio Carnaval, en las viejitas y bonitas

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1: 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Aunque me duela.
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Sí, usted retira ahí su entrada.

gente tiene que adquirir su entrada. Oiga, si escucha por ahí que en algún otro recinto, otro lugar estén vendiendo entradas, no acepte invitaciones. Sí, porque pueden que nosotros solamente vendemos la entrada acá en los estudios de la Carnaval. Solamente aquí, en los estudios de la que vos escuchas, su radio Carnaval. Hola amigos de Radio Carnaval, soy Marisol y hoy 6 de julio quisiera programar una canción de Luciano Pereyra. Yo no quiero olvidarte. Oiga, pero la canción la pide todos los días, pues. Todos los días pide la misma canción. Y en la mañana también pidió la misma canción, ¿ah? En la mañana también pidió la misma canción, ¿ah, Marisola? Claro, en la mañana también pidió la misma canción, pues. No tendrá otra. Si de ahí la buscaré una canción de Luciano Pereyra, ¿ya? Para el toque del tirito, ¿ah? Un chileno no dice. ¿Qué miráis? Un chileno dice. ¿Qué miráis? ¿Qué W miráis tanto? ¿Qué miráis tanto? Te doy plata, ¿qué va?

0: Por acá dice, hola Ricky, un chileno no dice, ¿qué miráis? Sí, un chileno no te dice, ¿qué me miras tanto? Un chileno no dice, ¿por qué me miras tanto? Un chileno dice, ¿qué miráis tanto? ¿Te debo algo? Mira por su lado, ¿qué andas tirando ficha? ¿Qué va, hermano? ¿Qué? ¿Te debo ficha? Endédate, estoy en Dicón, ¿qué va? Un chileno nos dice, ¿por qué me miras tanto? Un chileno dice, ¿con la ropa tuya acaso? ¿Qué miráis tanto? ¿Ando con la ropa tuya que miráis tanto? ¿O ando con los zapatos prestados? ¿Qué pasa? ¿Qué va? Con la bolola, mira la bolola, ¿no? Un chileno no dice, ¿por qué me miras tanto? Un chileno dice, ¿por qué me estás sapeando? ¿Qué sabíais tanto? ¿Qué sabíais? Manso cogote así, manso cogote. ¿Qué va? Manso cogotito. Ah, está buena, cogote almeja. Está igual que la tortuga, manso cogote. Hola, profe Ricky, DJ Tutito, un abrazo. Los chilenos dicen que miráis feo. Oh. Saludos, Isabelita, tanto tiempo, Isabelita.
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0: Este, ahí está, ahí está. Un chileno no dice, ¿por qué me miras tanto? Un chileno dice,
1: el que no salta no es chileno, no es chileno.
0: ¿Qué? Mira, ahí tanto feo.

0: Soy Ricky, aquí Carmen Julia. Oye,
1: ¿qué pasa?
0: La pareja vale 15.
1: Sí.
0: Tengo una amiga porque...
1: ¿Qué?
0: Ella es sola. ¿Cuánto sale que vaya sola?
1: 10 lucas.
0: Ridículo. Ahí lo tengo en el carnavalazo.
1: 10 lucas sale si va sola la amiga.
0: El día lunes.
1: ¿Y por qué no compra la entrada media con la amiga?
0: Valentina. Ya, Ricky.
1: Ya, bolita. Hola, bebé. Hola, la Carmen Julia. La vamos a tener. La vamos a tener en el carnavalazo a la Carmen Julia. Espero que se porte bien, tío. ¿Ya qué dijo? ¡Aló! Ah, no se escucha nada, pues Carmen Julia, ¿qué? ¿Qué pasó ahí, Carmen Julia? ¿Se le bajó el volumen al celular? ¡Vamos a la Carmen Julia! Sí, 10 lucas solo vale la entrada, Carmen Julia. Por niña, por Dios, tanto tiempo que hay tu vida. ¡Aló!
2: Kira, hay tanto machucado
1: que te ahogáis. ¿Qué te ahogáis? ¿Qué pasa? ¿Te está sobrando? ¿Te está sobrando amperaje? ¿Te está sobrando amperaje, hermano? ¿Qué pasa? ¿Te está sobrando amperaje, parece? Foto. Esto dice flash foto, hombre. Por acá, ¿quién tengo por acá? Aló, buenas tardes. Un chileno no dice, ¿por qué me miras tanto? Un chileno dice...
3: Chiquito.
1: Hola.
3: Un chileno dice... ¿Qué miráis tanto que te debo o te gusto?
1: ¡Oh, no! ¿Ah? ¿Cómo? Así suave, ¿ah?

Bata y de lujo. Por acá dice, buenas tardes, un chileno dice, deja de apearme. Deja de apearme, ¿qué es? Apear tanto. Un chileno dice, y esta, ¿quién me zapea tanto? ¿Quién me zapea tanto? ¿Qué? Ah, está igual que las gárgolas, ¿qué va? Ah, ¿qué? ¿Cómo están? Un chileno nos dice, ¿qué miráis tanto? ¿Te le perdió igual? ¿Qué miráis tanto? ¿Te le perdió igual o no?

0: vamos a ir a la música. Y es verdad, un chileno nunca dice, ¿por qué me miras tanto? Un chileno salta al tiro. No, un chileno salta al tiro nomás, tira, tira. Así con la. Con la choronga ahí, ahí. Por acá dice, hola, ¿cómo están? Estoy en Panquehue por 7 días. Acá sí que escucho, acá sí que escucho la carnaval. ¡Ah, la Mirta! ¿Cómo está Mirtita? ¡Tanto tiempo, Mirta! Buenas tardes, amigo Ricky, acá en el furgón escolar. ¿Puedes colocar un tema Costumbres de Damas Gratis, porfa? Ya tengo la entrada, mira, ya tiene la entrada. Pero me tengo que ir a la pausa. Me voy a la pausa y ya regreso con el toque del tirito. Saludos para el tío del furgón ahí, tía Evelyn. Saludos para tía Evelyn. Allá nos vemos, tía Evelyn. Allá nos vemos en el carnavalazo. Para todos los que han adquirido su entrada, guarde la entrada, no se le vaya a perder, ¿eh? No se le vaya a perder la entrada, no hay. Y se queda afuera. No se hace devolución de dinero. Vamos a las informaciones. Y ya se viene el toque del tirito de su Radio Carnaval.
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2: Hola, ¿qué tal? Buenas tardes, bienvenidos al tercer boletín de esta jornada para quedar al día en la Carnaval. Junto a Carnes Car revisamos informaciones breves de esta jornada. La Municipalidad de San Felipe realizará una actualización integral del proceso de modificación de su plan regulador comunal, luego de las observaciones formuladas por el Ministerio de Vivienda y Urbanismo al expediente ingresado en abril de este año y de la necesaria revisión derivada de la entrada en vigencia del plan regulador intercomunal Alto Aconcagua. Al día de la Carnaval, tercera edición de hoy, con una inversión cercana a los 160 millones de pesos, se inauguraron oficialmente las esperadas mejoras en la cancha de la Estancilla de la comuna de Yayay. El proyecto, concretado gracias al financiamiento del gobierno regional de Valparaíso, permitió dotar al recinto con nuevas luminarias, un cierre perimetral y otras obras que lo convierten en uno de los mejores campos deportivos de la comuna del Viento. 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Con una alta convocatoria comenzó en los Andes una nueva versión del programa Cuidados y Empleo, iniciativa financiada por el gobierno regional de Valparaíso, ejecutada por la Universidad de Viña del Mar y desarrollada en conjunto con la Municipalidad de los Andes, que busca fortalecer las competencias de personas dedicadas al cuidado de personas mayores, incorporando además herramientas para mejorar su empleabilidad. Al día en la que más se escucha, municipio de Putaendo activa canal de denuncia y acompañamiento ante alarmantes casos de violencia digital contra mujeres en el Valle de Aconcagua. La iniciativa surge tras las recientes denuncias que afectan a jóvenes de la zona y busca combatir la impunidad, agilizar los procesos judiciales y ofrecer reparación integral a las víctimas. Llegamos al final del tercer boletín del día de hoy. Siempre junto a Carnes Car, les invitamos a quedarse con nosotros. Volvemos a las 20 horas, 8 de la noche, junto a nuestro cuarto y último boletín. Muchas gracias. Que tengan linda jornada.
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3: Esta es la hora en la Carnaval, 16 horas con 9 minutos.
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Los machos de la cumbia que estarán en el próximo carnavalazo, los 31 años de vida de su radio carnaval. Ahí usted va a escuchar este éxito. Chiquitita, mi chiquitita orgullosa. Hielo. Hielo para llenar los vasos con los combinados que nos vamos a tomar ese día. Vamos a revisar de inmediato nuestro WhatsApp, porque comenzamos el toque en el tirito, donde usted a través de nuestro WhatsApp, más 56-34-251-4238, puede enviar su mensaje de texto. Envíe su mensaje de texto o de audio solicitando para escuchar a su artista favorito a esta hora de la tarde en esta jornada de día lunes.

Oye, por acá nos pidieron temita del grupo Hechizo Gitana. Ya, bueno, vamos de inmediato con el temita solicitado a través de nuestro WhatsApp para toda la gente del sector de Lo Vicuña. Sí, ¿cómo está nuestra querida Ichabelita? Saludos, Ichabelita. Gitana, sacame la suerte, gitana. Es payana, sacame la suerte. Sí, tenés que lavarte la mano primero.

0: No se hace daño España con Portugal. Es como Tutito y DJ Robert, no se hacen daño.
1: Yo creí que era buena. Yo creí que era soltera.
0: Perdón.

Sí, costumbre de dama gratis. No, vamos riquito, tutito. Sí, el tema costumbre de dama gratis para la tía Evelyn, de ahí que va en el furgón todavía. Para la tía Evelyn, con mucho cariño, tía Evelyn. Al tiro, tía Evelyn, la vamos a programar al tiro, al tiro. Bueno. ¡Tanarán! Costumbre. Costumbre de tomar. Costumbre de comer. Costumbre de bailar.

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12: Esta es la hora en la Carnaval, 16 horas con 41 minutos.

Ponga atención porque se necesitan choferes con licencia clase B para plataformas de transporte Uber y Didi. Esto es para los Andes. Para más información deben comunicarse al fono más 569-92-1865-95. Se necesita señora con residencia en Rinconada de los Andes para trabajar en labores domésticas. Requisitos, residir en Rinconada de los Andes o alrededores, o contar con locomoción propia, responsable y puntual, buena disposición para...

0: ¿Dónde está que venir? ¿Dónde quedé? 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
1: Hola, Ricky. Ricky, ¿cómo estás? Saludos a Tutito y a todos los que acompañan en la radio. Lunes. Feliz lunes y una bendecida semana. Yo aquí en La Peguita escuchándolo como todos los días. Saludos a la Cita María. Me regala un temita movido para seguir laborando. Saludos, Andreita de Locampo. Bendiciones. Saludos, mi querida Andreita. Que tenga excelente tarde. Le mando un besito enorme ahí para usted y para todas sus compañeras que están ahí en la sintonía a esta hora de la tarde en su radio Carnaval. Y acá, ¿quién tengo? ¿Quién me acompaña a esta hora de la tarde, mi querido Tutito? 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Vamos a mover la cuerpa a esta hora de la tarde. Para nuestra querida Andreita Ita. Esta es la sintonía a esta hora de la tarde. Con el toque del tirito. Llega Luis Lambis y Eric Berríos. Triste lamento en su radio Carnaval.

¡Ay! ¡Ahí nomás, mi Sánchez Berre! ¿Ah? Como final de Colombia. ¡Ahí nomás! Ya, por acá, ¿con quién me voy a estar de la tarde a través del WhatsApp? Hola, buenas tardes y excelente inicio de semana, tío Ricky, inspector Tutito. ¿Me podrían regalar un temita de Zumba Le Primo con Santa Feria, por favor? Por supuesto, mi rey, de inmediato le programamos. A esta hora, para eso estamos a esta hora, en esta jornada de lunes, iniciando una nueva semanita al ritmo de su radio Carnaval. Preparándonos para bailar como quiera. 14 de agosto, Centro de Eventos Casa Grande. Celebramos los 31 años de vida.

0: canciones en el Top que lo alterito. Al más 56 342 51 42 38.
1: Que se puso bueno. 91 minutos con 38.
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1: Oh, España está dejando afuera a Portugal. Portugal está quedando fuera del mundial. Bueno, que no importa nosotros. Oye, ya nos separan 5 minutos para las 5 de la tarde en esta jornada de día lunes. Sigo con más saluditos a través de nuestro WhatsApp. Hola Ricky, ¿cómo estás? Muy bien, muchas gracias. Por favor, ¿me puede complacer con el tema El Casorio de Agua Marina? Por favor, saludos y mucho cariño, mi niño. Bendiciones, saludos a tu Tito. Muchas gracias a usted, pues gracias por estar en la sintonía de la carnaval. Oye, quiero mandarle un saludito a mi querida Mónica. ¿Cómo está, Moniquita? Muchas gracias. Hoy nos trajo un queque. ¡Oh, rico! Por fin vamos a comer queque. Alguien se atrevió a traer su queque. ¡Qué rico! Vamos a comer quequito. Aquí está El Casorio junto a Agua Marina. A esta hora de la tarde acá en su Radio Carnaval, en el Toque, el Tirito.

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7: Esta es la hora en su Radio Carnaval, 17 horas con

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1: Sí, la que más escucha su Radio Carnaval, 5 de la tarde con 11 minutos. Y a esta horita, ¿a quién saludamos?
2: Una vaina loca.
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0: quién tengo por acá? ¡Aló! Buenas tardes. ¿Con quién tengo el gusto? Tardes buenas.
1: Hola, mi amigo Ricky, ¿cómo está? Un gusto saludarlo.
0: Hola, Rosita.
1: Que tenga una linda y bendecida tarde, una bendecida semanita.
0: Gracias,
1: aquí
0: mi amor.
1: Estamos en la sintonía de la Radio Carnaval.
0: Muchas gracias,
1: como siempre,
0: mi querida Rosita.
1: No le hablo todos los días porque, ¿para qué? Pues hay que darle oportunidad a otra gente.
0: Gracias,
1: también.
0: Gracias, mi querida Rosita.
1: Es mi amigo Ricky, saludando a Visión Global.
0: Visión Global.
1: Se puede poner un temita de Los Maravillosos.
0: De Los Maravillosos.
1: Por fin.
0: Ya pues.
1: Y saludando a todo Visión Global, a mi amiga Andreita Muñoz. Gracias.
0: Saludo a mi querida Rosita. Que tenga linda tarde, mi corazón.
1: Linda tarde, besito, un abrazo, lo queremos mucho. Chao, chao.
0: Igual
1: chao.
0: También la queremos mucho, Rosita. Oiga, Rosita, ¿y ya aseguró su entrada para el carnavalazo? ¿Aseguró su entrada para el carnavalazo, mi querida Rosita? ¿Está lista para el carnavalazo? ¿Está lista ya? ¿Con su entrada en mano ya? ¿O aún no la compra? ¿Usted aún no viene por su entrada? ¡Aproveche! Nuestra gran preventa. Sí, nuestra gran preventa.

triste. España acaba de eliminar a Portugal de Ronaldo. Oye, Ronaldo no juega nada en el Mundial, tío. ¿Qué quiere que le diga? Ronaldo, ni un brillo, CR7, ni un brillo en el Mundial. ¿Qué onda debe? ¿Ah? No, de verdad. Hablando en serio, ¿qué onda debe? Ronaldo. Yo pensé que se iba a mostrar, a entregar todo lo que sabe. Brillo. Salía la noche dándole. Hola, papacito. Llegando del Maule. Sácate un temazo. Buena, amigo Jubi. ¿Cómo está el hombre? No es nada. Así es, po, el Jubi. Saludo para el Jubi ahí que está en la sintonía a esta hora de la tarde. Llegando desde el Maule. Y en la sintonía de la Carnaval.

Ay, que está rico el quequito. Estamos comiendo quequito aquí con Tutito. Ay, que tiene rico queque, Tutito. Señora Mónica, le quedó rico, ¿ah? Rico. Buenas tardes, mi Ricky Tutito, que tengan una excelente semana, lleno de bendiciones. Quisiera pedirle el temita de la Sonora Dinamita, el hombre del sombrero, el viejo del sombrerón, para el toque, Tutito, porfi. Aquí escuchando con mi esposo, María de Catemo. ¿Con quién me veo por acá al tiro? Hola, amigo Ricky, ¿me puede colocar Óyeme, cariño, con el llanero de Ñuble? Óyeme. Del llanero de Ñuble, por favor, Miguel.

Oye, cariño. Óyeme, cariño. Óyeme, óyeme. Ah, no, no, nada que ver. Quiero hacerte el amor. Sí, pero ese es de Noche de Bruja, bro. Sí, no, no, no tiene nada que ver. Pues chúfese, pues hijo. Aquí está. Óyeme, cariño, el llanero de Ñuble. Acá en el toquele, al tirito, porfa.

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4: Esta es la hora en su Radio Carnaval, 17 horas con 34 minutos.

Ya, mi rey, vamos de inmediato en el siguiente bloque a esta hora de la tarde. ¿A quién vamos a saludar? A través de nuestro WhatsApp a esta hora de la tarde. Tarde buena, tarde friolenta. Sí, señoras y señores, ponga mucha atención con lo que le voy a mencionar a esta hora de la tarde. 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

Vamos de inmediato con el siguiente petito. Hola, buenas tardes, mis dúos atómicos. El dúo atómico. ¿Cómo están, mis amores? Espero que bien. Aquí en la CCU queda poquito para irnos a la house. Quisiera un temita de Charlie Sa, por favor. Un abrazo enorme desde Quilicumbia. Saludos para nuestra chica CCU. Está ahí en la sintonía a esta hora de la tarde en compañía de su Radio Carnaval. Aquí está la música de Charlie Sa.

0: y ahora sí.
1: El que no salta no es chileno, no es chileno, no es chileno.
0: No, eso es como chileno, total. Voy de inmediato con más saluditos a través de nuestro WhatsApp, antes que se nos pase la horita. Bueno, ¿quién tengo por acá? Muy buenas tardes. Tardes buenas, ¿con quién tengo el gusto?
2: Buenas tardes, querido Richard.
0: Buenas tardes.
2: Y estoy escuchando su entretenido programa. Muchas gracias. Buenas tardes.
0: Muchas gracias.
2: Oiga, querido, dígame. Ricky, que tenga una linda semana usted y DJ Tutito.
3: Igual usted, pues.
2: ¿Podría tocar, por favor, la canción, una canción de...
0: ¿De qué?
2: Hierba Brava.
0: De Hierba
2: por
0: Brava.
2: Por favor. Hierba Brava, parece que se llama. Por favor, para escucharla, no sé ya. Los nombres de las canciones.
0: Sí, buscábamos la canción de Hierba Brava.
2: Buenas tardes.
0: Hierba Brava ahí.
2: Parece que es Caña Brava. Es de Caña Brava la canción que
0: Caña
2: tiene.
0: Brava.
2: Por favor, Ricky. Estaba haciendo memoria y me acordé de repente.
0: Ya, entonces. ¿Cuál puede ser? ¿Puede ser esa de Caña Brava o no? Sí, eso le pasa porque por andar fumando Hierba Brava, pues. Claro, eso le pasa por fumar Hierba Brava, pues. Claro. Andar fumando Hierba Brava, se lo olvidan cómo se llaman las canciones, pues, los artistas, pues.

Oye, saludos a toda la gente que está viniendo a comprar sus entradas. Sí, pues. La gente no se quiere quedar afuera. La gente quiere estar presente en el carnavalazo. Carnavalazo 2026.

¿A quién tengo por acá? Buenas tardes, Ricky Tutito. Saludos, que tengan una buena tarde y un buen inicio de semana. Ricky, ¿me puede poner un temita de Mega Apuesta? Cualquier tema a su gusto. Besitos y muchas bendiciones.

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3: En la Carnaval ya son las 18 horas con 8 minutos.
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1: name. 6 de la tarde con 12 minutos. Arrancamos con su espacio del día lunes. Hasta las 7 de la tarde le llevamos los mejores recuerdos inolvidables del pasado. En nuestro espacio inconfundible como es La Rocola.

Vamos a ir de inmediato a programar las canciones que nos van a solicitar a través de nuestro WhatsApp a esta hora de la tarde. Hola Ricky, buenas tardes. Quisiera escuchar un temita de Enrique Guzmán. Enrique Guzmán. 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Hola Ricky, buenas tardes. Me encanta este espacio porque son canciones que recordamos de mi abuelita y mi abuelito que escuchaban lindas canciones. Sí, antiguamente los viejitos escuchaban ahí en el

¿Qué tal? ¿Cómo está la dupla dorada? Buenas tardes, gusto saludarle. Quisiéramos escuchar un temita de los hermanos Arriagada. Ya pues, sin más preámbulos, vamos a hacerle una monedita acá a nuestra rocola para que comience a funcionar y viajar por el tiempo. Aquí llega la música de Enrique Guzmán, 100 kilos de barro, en la rocola del día de hoy, lunes.

Buenos recuerdos, tremendos recuerdos a esta hora de la tarde en su Radio Carnaval. Envíe su mensaje de texto a través de nuestro WhatsApp, más 56 342 51 42 38.

0: ¡Qué espectacular! Canciones del recuerdo a esta hora de la tarde, como todos los lunes. Todos los lunes, recuerde, todos los lunes. Ya para Bitoquito ahí, para que sepa Bitoquito. Ah, y eso que escucha la radio todos los días. Bitoquito, los lunes tenemos un espacio que se llama La Rocola. Los días martes está el espacio de El Charro Piñiento, La Hora Loca. El día miércoles tenemos nuestro espacio, Una Casa Sin Marido. El día jueves tenemos La Hora Loca con El Charro Piñiento, otra vez. Y el día viernes, ahí tenemos Chipe Libre. Día viernes tenemos Chipe Libre. Podríamos ser el día viernes Una Casa Sin Esposa. El día viernes. ¿Le quedó claro, Bitoquito? ¿Quedamos claro, Bitoquito? ¿Ahora sí? ¿Ahora sí? Ahí le quedó clarita, mi compadre, Bitoquito. Sí, es que pasa que el día lunes, como anda con la caña de repente. No sabe lo que pasa el día lunes, mi compadre Bitoquito. Hola, Ricky, quisiera escuchar un temita de Los Galos. Como Deseo Ser Tu Amor, mira. Momento también, pues, Bitoquito, que haga un espacio tranquilo ahí para que le diga canción a la señora. Puede ser twist, rock and roll, lo que quieras dedicarles. Para recordar a esta hora de la tarde acá en su radio Carnaval.
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9: En la Carnaval ya son las 18 horas con 37 minutos.

0: Ponga atención porque vamos a revisar los últimos datitos de la tarde de Sur Radio Carnaval. Atención. Se necesitan choferes con licencia clase B para plataformas de transporte Uber y Didi. Esto es para los Andes. Para más información, comunicarse al fono más 569-92-18-65-95. Se necesita señora con residencia en Rinconada de los Andes para trabajar en labores domésticas. Requisitos: residir en Rinconada de los Andes o alrededores o contar con locomoción propia. Que sea responsable y puntual. Buena disposición para tareas del hogar. Interesada, escribir al WhatsApp más 569-92-22-49-19 o al más 569-76-17-44-25. Por último, se arrienda oficina en Centro de San Felipe de 28 metros cuadrados. Interesados, escribir al WhatsApp más 569-8505-1128. Fueron los datitos a esta hora de la tarde en su Radio Carnaval. Nosotros nos vamos de inmediato con el último bloque del estelar de su Radio Carnaval.
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1: Ya, ahí volví, volví, ahora sí me volví, ya. Estaba vendiendo entradita, estábamos ahí vendiendo entradita ahí para el carnaval. Sí, estaba vendiendo entradita ahí para el carnaval. Las chiquillas se fueron contentas ahí. Hola Ricky, espero que estés súper bien junto a todos tus compañeros. Los mejores de la carnaval, aquí estoy escuchándote, Ricky. Puedes ser una de los iracundos, porfa. Un gran saludo para ti y muchas bendiciones. Gracias, Rosita Caneo. Saludos, mi querida Rosita, le mando besitos, cariños. Que tengan una excelente tarde. Hola, amigo Ricky, ¿cómo estás? Oiga, ¿hasta qué hora se puede ir a comprar entradas? Si puede venir ahora, venga, al tiro nomás, amigo Oliver. Venga de inmediato, apúrese, porque yo a las 7 pasadita me voy. Así que si quiere, va a venir, yo lo espero. Ahora, si usted quiere, yo le puedo... Usted me puede hacer transferencia y le guardamos la entrada y usted después la puede venir a retirar. ¿Ya? Buenas tardes, Ricky Tutito. Que tengan buen inicio de semana. Aquí escuchando el programa durante la tarde. Amigo, quisiera escuchar La Cara Sucia de Osvaldo Díaz. Los Cara Sucia de Osvaldo Díaz. Muchas bendiciones, mi niño, ¿eh? Ya, ¿viene? Ya, ok, lo espero, Olivera. Lo espero, Brina. ¿Vamos con la música? Ok.

0: Esta canción, me encuentro la canción que me pidió la Raquelita, ¿no? Búsqueme la canción que se llama... ¿Dónde está?
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0: todo. A ver, amigo...
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0: Los Caras Sucias.
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0: Así se llama la canción. Los Caras Sucias, por favor, Totito.
1: Viral.
0: Por favor.
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0: Sí, Los Caras Sucias.
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0: ¿Quién? Ahí me pilló. ¿Quién era que lo cantaba? Osvaldo Díaz. Osvaldo Díaz.

temón que la vamos mientras ahí. Mientras vamos con otra canción, pues me habían pedido un temita de María Teresa. Hola, Riquito, me complace con el temita de María Teresa. Dicen nomás, pues dicen.

0: sacamos del cajón del recuerdo.
1: Ya no es la...
0: Limpiamos el disco o el long play.
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0: Para escuchar esta canción. Una canción, pero re antigua. Así que vamos, por favor, toque.
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Oye, nosotros nos preparamos porque ya nos vamos despidiendo, ¿sí? Nos vamos despidiendo a esta hora de la tarde. Nos vamos junto a la gran Mari Trini, dejándolos cordialmente invitados para mañana para que sigan junto a nosotros. Muchas gracias por la sintonía. Nos reencontramos en otra oportunidad para viajar en el tren de los recuerdos de su Radio Carnaval con su espacio La Rocola. ¿Qué te viene a mi muchachada? Nos reencontramos mañana a partir de las 3 de la tarde. ¿Nos pedimos tutito? ¿Nos vamos? Ok. 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Nos vamos. Muchas gracias por la sintonía. Nos reencontramos mañana. Que estén bien. Buenas tardes. Hasta mañana. Ya se viene Juanito Alarcón, el morocho sabrosón, para acompañarles en el regreso a casa. ¡Vamos!

0: pena. Se va, se va. Termina acá el espectacular y gran estelar de la tarde. Pero no se preocupe, mañana a la misma hora y en el mismo dial seguirá el espectáculo lleno de risas y locuras. ¡Hasta pronto! 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
10: En su radio regalona ya son las 19 horas.

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1: ¿Ya estamos?
0: A esta hora.
1: Ok. Vale, vale, vale, vale. ¿Cómo están, amigos? Buenas tardes. ¿Cómo están, queridos amigos? Buenas tardes, buenas tardes, buenas tardes. ¿Cómo les fue con la... ¿cuál lluvia aún?
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1: ¿Cómo están, amigos? Buenas tardes, buenas tardes, buenas tardes. ¡Aló! ¡Aló! ¡Aló, aló, aló, aló! ¿Están ahí o no? Sí, están. ¿Hay alguien ahí?

hay partido, ¿no? Hoy día hay partido, ¿no? Yo pagué por todos los partidos del Mundial. Yo pagué por todos los partidos del Mundial.

0: de Borcito, atento, atento, bajar a Blanco, Paradero, Bioto Sur, cualquier gente, por favor.
1: Cualquier money.
0: Bajen los autos, los, todavía no empieza el partido, weón. Bajen, bajen, después toma el choca.
2: Saludos a Caño Man. El invitado especial que vamos a tener allá en el carnavalazo en San Felipe. Vamos en Caño Man, ¿no? Caño Man, ¿va bien o no? Caño Man al carnavalazo, viejo.

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1: Parece que seguía estoy con la dominical.
2: Buena, buena, morocho.
0: Buena, buena, viejo.

0: con la lluvia.
1: No.
0: Compadre, por un chip, por ahí que el pegado pinte. Saludar a compadre que hiciste el audio. ¿Cuándo llueve?
1: Bueno.
0: Gracias por venir a...
1: Pelado, pelado, pelado. Oye, doctor, ¿cómo le fue con el temblor, chino?

eso. Dime, te están hablando sentimientos, te digo al toque. Diecinueve con 19. 19 con 29, menos con 29.

0: Aquí, vos, tu compadre, el tío del furgón.
1: Buena.
0: Hoy día volvimos a la peguita.
1: Ya.
0: Y acabo de dejar a mi alumno ahí. Puta, el alumno desordenado, el último, weón. Puta, el cabro porfiado, que no le gusta ponerse el cinturón.
1: No.
0: Que habla por el celular que le tiene a cargo la mamá, weón. Puta, que se porta mal.
1: No.
0: ¿Sabes qué es terrible? No. A mí me dejó enfermo y fue un día de loco, el cabro chico. El primero que se sube y el último que se baja. Así que, molestito, un abrazo a todos los conductores que volvieron hoy día con los escolares.
1: ¡Eso! ¡Vale, vale, vale! No, y Vigue se cambió como tres veces en la cotona.

0: conocemos, ¿qué te creo? La niña ya debe estar en la universidad, ¿ya no?
1: Estuvo fuerte el temblor, estuvo fuerte acá en Quilpué, se sintió.

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0: Jorochito, la niña va a salir de la universidad de psicología. Chuta, hay que seguir esperando nomás, sí, que la otra salga de psicología.
1: No hay por dónde, ya se viene.

0: Oye, Morocho, así como voy, yo creo que ya te debo como una caja, dos cajas.
1: Vamos,
0: no sé. Oye, una consulta, ¿cambiaste DJ o no? Porque también estoy encalillado con el DJ. Saludos, Morocho.
1: De hecho, te digo un secreto. Él me dijo, mira, que me escribió. Y dice, ¿verdad que está anotado aquí en la pizarra?

0: Saludos para todos los que hoy día volvieron a clase.
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3: En su radio regalona ya son las 19 horas con 44 minutos.

policía. Le mando un gran saludo a usted, señora, no tengo idea. ¿Cómo se llama usted, mi linda? ¿Cómo se llama su señora, querido amigo? Por último, colega, Fuimos, necesito muy saludar a mi señora que se llama, no sé, no le haga el nombre a la señora. Señora, ¿por qué no? ¿Por qué no cuando llegue a la casa le da un lulerazo a este viejo? Más encima sale el chistosito aquí, me dice la policía.

muovesse. Ponemos una canción romántica para enseñarle a este viejo. Mire, compadre. Usted, mire. Linda Rosas Pacheco. Mira. ¿Cómo estás, querido amigo Monochito? Bien, yo te he dicho bien. Tú le puedes mandar un saludo a la persona que cuando abro los ojos la veo y mi amanecer es

porque ella es mi camino día a día. Linda Rosas Pacheco, te amo. De tu esposo, Carlos Herrera. Para. Si no, ¿qué hace este viejo? Me manda un mensaje, me dice, Moro, yo ando con la policía. Saludos para ustedes, señora Linda Rosas. Un gran saludo para ustedes. Le mandamos un beso de aquí, de parte mía, de parte del DJ. Y el que va pasando acá también.

encantaría conocer el Tao, el Quijo, el Garrón, todo la... Quiero mandarle un abrazo, ¿no?, para mi gran querido amigo Javier, que me dice: Monochito, aquí estoy hospitalizado, estuve en coma 2 días. Oh, compadre Javier, tuviste para el CAT. ¿En qué parte está, papito? Oh, hospitalizado. Bueno. Compadito Javier. Arriba el ánimo, compadre. 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

Bonetti, hoy día está de nomático. Muchas felicidades en el día. Hoy día 6 de julio. 6 de julio ya. ¿No le ha pasado a usted algún día de esto así como que uno dice, oye, pero si no hace nada, que estamos en verano?